0: las mujeres y... Ay, la Chole. Ah, la Chole se enamoró de él bien pronto. Y claro, la Chole quería quedar bien con él. Por lo que de las reservas del señor Argumedo le sirvió vino y lo atendió. Y mientras el Rorro, astutamente, iba preguntando todo lo que más le convenía, Chole estaba feliz.
1: ¿Te gustó el vino, Rorro?
2: Tárrete bueno, Cholita. ¿Sabes? Yo nunca había visto una casa así de grandota y tan elegante.
1: ¿Nunca? Pues, ahora que estamos solos, te la voy a enseñar, Rorro.
2: Oye, ¿y si viene el patrón y nos halla, qué?
1: No nos va a hallar. Porque el patrón grande regresa hasta casi al oscurecer. Y el joven Paquito no viene sino hasta cerca de la medianoche porque se va al teatro.
2: Ah, bueno, pues entonces, vamos para que me enseñes la casa.
1: Vente por aquí, Rorro. Te voy a llevar al otro piso para que conozcas el despacho del patrón.
2: Óyeme, Cholísima, el patrón ha de tener rete harto dinero, ¿verdad?
1: ¡Ujule! Nomás te digo que cuando abre el arcón, hasta se salen los billetes y las monedas de oro. Ven a verlo. Te voy a enseñar dónde está el arcón, donde guarda todo su dinero. Vente por aquí, Rorro. Mira, Rorro. Este es el arcón del patrón, don José María.
2: ¡Híjoles! ¿Y todo está lleno de dinero, Chole?
1: Todo. Nomás sopésalo, para que veas que no puedes levantar de tan lleno que está.
2: ¿Y tú qué, lo has visto abierto?
1: Yo tengo hartos años de trabajar para los patrones, desde que eran cinita de Chilpayata, y me tienen re harta confianza.
2: ¡Híjoles! Ha de ser re bonito ver tanto, ¿no crees?
1: Yo ya lo he visto rete hartas veces. Ya ni me llama la atención.
2: A ver... ¡Ay, hijo! Pues de veras está rete pesado.
1: No te digo que está lleno de oro y de billetes.
2: ¿Y qué? ¿No tienes la llave de aquí?
1: ¿Del arcón? ¿De dónde voy a tenerla? Esa llave nomás la guarda el patrón. Y yo sé dónde, pero pues ni siquiera me atrevo a cogerla.
2: ¡Ah, qué carambas! A mí me gustaría verla.
1: Pues sí, pero pues nomás que no se puede.
2: Pero un día, cuando puedas coger la llave, Cholita, ¿me la enseñas?
1: ¿Un día? Pues, a ver, porque a eso sí le tengo rete harto miedo. El patrón es rete delicado y no le gusta que entremos en su despacho.
2: Pero, como ahorita, pues así podemos volver a entrar, nomás para ver, ¿no se te hace?
1: Pues sí, pero vamos a ver después. Ahora vámonos para allá abajo. No vaya a ser que el diablo vaya a regresar al patrón cuando menos lo esperemos. Vente, vámonos, Rorro.
2: Bueno, pues vamos, pues.
3: Ay, no te aflijas, Lolita, no te aflijas. Porque el amor todo lo vence. Y si tú quieres a ese muchacho, todo saldrá a tu gusto.
4: Pero mi papá me dijo que no tengo edad, que soy muy joven todavía, que Paquito es orgulloso y engreído.
3: ¿Paquito? ¿Pero cómo se atreve tu padre a decir eso? Si conociera a Paquito, cambiaría de opinión.
4: Eso le dije, pero se empeñó en hacerme desistir. Y mi mamá lo apoyaba incondicional. Estaba de su parte, y los dos en contra mía.
3: No te aflijas, Lolita, yo estoy contigo. Voy a ayudarte. Yo encontraré argumentos para hacerlos que te den la autorización para que seas la novia de Paquito.
4: No, ni lo intentes, tía Caro. Ellos tienen sus razones, y si se oponen, pues no voy a tener más que obedecerlos. Pero entonces me sentiré tan triste, tan fracasada, que creo que me internaré en un convento.
3: ¿En un convento? Ni lo permita Dios. No es el convento para ti. Tú eres para este mundo y tienes derecho a amar.
4: Pero mis papás...
3: Los papás merecen respeto cuando la razón está de su parte. Pero si su oposición es solamente porque Paquito pertenece a una familia rica, no tienes por qué obedecerlos.
4: Tía Caro, yo quiero ser una muchacha buena y obediente. Mi papá me lo pidió.
3: Pero si no vas a cometer un pecado. Ya te dije que Matilde y tu padre vivieron enamorados. Tanto que siendo de clases muy distintas, Matilde, aristócrata, y él, un plebeyo.
4: No hables de eso, tía, por favor.
3: Si no quieres, no hablo, pero esas son las razones que debes esgrimir para que te entiendan, para que no te pongan en el camino de convertirte en una muchacha amargada.
1: Déjame a mí.
3: Yo voy a hablar con Matilde y trataré de ayudarte. Y ten en cuenta que no me guía otro interés que el de ayudarte, el de influir para el logro de tu felicidad.
5: Es inútil que sigamos hablando de lo mismo, Carolina. Ese noviazgo no le conviene a mi hija y yo no lo autorizo.
3: ¿Pero por qué no le conviene? ¿Por el hecho de que el muchacho no te simpatiza? ¿Porque es decente, educado, de familia aristócrata y millonario?
5: Por todo eso, precisamente. Eso que a ti te parece muy atractivo, para mí es lo contrario.
3: ¿Qué quieres? ¿Un pobre diablo que no tenga ni en qué caerse muerto?
5: Eso. Un pobre que la quiera, que la pueda hacer feliz.
3: Estás loca. ¿Y sabes lo que vas a lograr? Que Lolita se empeñe en enclaustrarse.
5: ¿Qué dices?
3: Lo que oyes. Si no aceptas las pretensiones de Paquito, mi sobrina se meterá a monja.
5: ¿A monja?
3: Ella acaba de decírmelo, y no es para menos. Está deshecha. A su edad esos golpes son destructores. Y lo que vas a lograr es que se destruya para siempre su porvenir.
5: Pero si eso no debe ser.
3: ¿Por qué no debe ser? Porque tú y ese barbaján...
5: A él respétalo, Carolina.
3: Se le puede llamar de otra forma. A quien sin ningún derecho impone una falsa autoridad.
5: Basta. Tú no eres quien para juzgarlo.
3: A él y a ti. A los dos. Porque los dos serán responsables de lo que suceda con Lolita. Y ojalá, óyelo bien, ojalá que no vaya a tener un arrebato y un día, cuando menos lo sospeches, cometa una barbaridad. ¡Oh, no!

0: Qué terrible situación, Jesús. Una señorita dispuesta a forzar el noviazgo de tu hija. La otra defendiendo su futuro. Y la jovencita Lolita sufriendo por todos. Y tú con la mente puesta seguro en tus planes a realizar, hijo.
1: Sí, sí, padre. Y esa noche hablé con la changa.
2: Yo creo que irás mañana o pasado, tal vez. Tienes que usar toda tu astucia para que no se vayan a dar cuenta de que tú y el Rorro se conocen.
3: De eso yo me encargo, jefe. Puedo llegar vendiendo carbón, ¿verdad? Me consigo un burrito y nomás me tizno a la ropa. Y le echo gritos para que el Rorro me oiga. ¿No le parece?
2: Ya pensaré yo cómo te vas a disfrazar, changa. Lo importante es que el Rorro nos dé buenos informes.
3: Don Jesús, ¿sí? Dispense que le pregunte, pero... ¿no nos ha dicho usted qué es lo que piensa hacer?
2: Bueno, pues... necesito darle un buen escarmiento a los Argumedo. Y quiero que se enteren de que lo hice para que sepan a qué se atendrán en lo futuro.
3: ¿Todo por la niña?
2: Eso no te importa, changa. Lo que alcancemos a sacar de los Argumedo será para que ayudemos a los pobres. Hay muchos niños todavía a quien ayudar. En ese asilo donde dejamos a Teresita, faltan muchas cosas y vamos a dárselas.
3: Eso sí, jefe. De veras que parten el alma y las pobrecitas madrecitas de la iglesia no tienen con qué darle siquiera bien de comer.
2: Bueno, changa, ya quedamos. Irás a buscar al Rorro y me traerás los informes, pero quiero actuar lo más pronto posible, ¿de acuerdo?
3: De acuerdo, jefe. Usted nomás da órdenes y yo lo obedezco.
4: Mercarán su carbón del sino marchantar. Mercarán su carbón de puro el sino marchantar.
3: ¿Qué se me hace, Roro? Ya no está en esta casa. No me oye.
4: Mercarán su carbón del sino marchantar.
5: Oiga, marchante.
3: ¡Érese! Changa, ¿qué volé? Enseguidita te reconocí la voz. Rorro, me mandó don Jesús. Me está esperando hasta allá, a la vuelta del camino con un coche. Me dijo que te preguntara qué es lo que has averiguado.
6: Pues lo más mejor, changa. Ya sé dónde guarda todo su dinero el señor don José María.
3: ¿Ya lo viste?
6: Pues ya, pues ¿a poco qué crees? La Chola y yo, pues ya nos conchavamos. Y ni te cuento. Ahora hace todo lo que yo quiero. Con decirte que es ella la que arregla el jardín y yo, pues nomás la estoy viendo.
3: Bueno, ¿qué le digo, don Jesús?
6: Pues eso, que ya se unta el dinero. Y que retear toro y billetes y alhajas. Que él nomás diga qué es lo que quiere que hagamos.
3: Bueno, le voy a decir.
7: ¡Rorro! ¡No vayas a mercar carbón, que hay bastante!
6: Pues eso, le estoy diciendo al marchante. Que hay harto carbón y que no mercamos ahora.
7: Pues ya vente para acá. Que no te vaya a ver el patrón, que te sales de la casa.
6: Sí, ya voy, Cholita. Nomás espérate tantito. Bueno, changa, para la otra vez a ver si viene don Jesús para que diga qué hacemos. Y si no, pues a ver si el domingo me dan permiso de salir y voy para la casa.
3: Está bueno, ya me voy a decirle lo que dices. Adiós, Rorro.
6: Ándale.
2: Ese será el plan, changa. Iremos tú y yo y de acuerdo con el Rorro, entraremos en la casa y directamente iremos en busca de ese arcón donde está el dinero. Lo vaciaremos y regresaremos a México.
3: ¿Y qué? ¿Llevaremos un coche, don Jesús?
2: No, un coche no, changa. ¿No ves que enseguida se darían cuenta de que somos gente de México? Para eso, alquilaremos caballos e iremos en ellos, vestidos de rancheros para que no nos reconozcan los gendarmes.
3: ¿Y si se nos pone enfrente el tal don Chema ese? Nomás nos lo atravesamos, don Jesús.
2: No, nada de eso, changa. Nada de atravesamos. Mi conducta será la de siempre. No matar a nadie, ni herir a nadie. Le quitaremos su dinero para darlo a los pobres. Y de paso, le demostraremos que un millonario no es omnipotente.
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0: De veras, muchas gracias por haberme aguantado tanto tiempo. 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El dinero,
1: pues no
0: sé ni por dónde lo tiré. Pero sus aplausos, esos los traigo aquí adentro. Y ya no me los quita nadie. Esos se van conmigo hasta la muerte.
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Le dije, Cándido, pruebe mi muégano, verá qué espléndido. Y él lo probó. Me dijo, Cáspita, qué buenos muéganos. Se puso cómodo y así cantó. 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
7: Bienvenidas y bienvenidos a Revista del Consumidor Radio. Yo soy Leos.
8: Yo soy Chav. Y hoy estamos aquí con todos ustedes para cocinar el platillo sabio de Profeco.
7: Les traemos una receta que combina sabores dulces, ácidos y saladitos. Atún a la vizcaína.
8: Tome nota. Para preparar nuestro platillo necesitaremos 5 latas de atún, ya sea en agua o aceite, pero bien drenadas. Medio kilogramo de jitomate, una cebolla, 2 dientes de ajo finamente picados, 3 papas medianas cocidas y cortadas en cubitos y media taza de puré de tomate.
7: También vamos a utilizar aceitunas verdes, alcaparras y chiles güeros en escabeche al gusto. Además, 3 cucharadas de aceite de oliva, 2 hojitas de laurel, sal, pimienta y un poquito de sazonador de hierbas a la italiana. Y si le quieren dar ese toquecito crujiente, 1/4 de taza de almendras fileteadas. ¿Vamos a la preparación?
8: Para iniciar, en una cacerola u olla grande calentamos nuestro aceite de oliva y sofreímos la cebolla junto con el ajo hasta que estén transparentes y bien doraditos. Después agregamos los jitomates cortados en cubos pequeños y salpimentados.
7: Añadimos el puré de tomate, agregamos un poquito de sal, el sazonador de hierbas al gusto y las hojas de laurel. Dejamos cocinar a fuego medio por unos 10 minutos hasta que el jitomate reduzca un poco.
8: Pasado este tiempo, agregamos las aceitunas sin hueso y las alcaparras. Y aquí va un paso que es opcional, pero que le da un toque muy rico, la verdad. Unas almendras fileteadas. Mezclamos todo muy bien y lo dejamos al fuego unos 5 minutitos más para que todos los sabores se integren a la perfección.
7: Ahora vamos a agregar la papa precocida para que termine de cocinarse con el calor del guiso. Después incorporamos el atún y lo mezclamos con muchísimo cuidado. El secreto aquí es hacerlo suavemente para que no se nos bata la papa ni se nos deshaga el atún.
8: Y para el toque final, sazonamos con sal y pimienta al gusto, pero mucho ojo aquí. Les vamos a pasar un tip muy importante. Recuerden que las aceitunas y las alcaparras ya son bastante saladas, así que prueben su guiso primero para que no se les vaya a pasar la mano con la sal.
7: Para cerrar, vamos a agregar chiles güeros enteros al gusto. Y un secretito es que le podemos poner un chorrito del mismo vinagre con el que vienen los chiles, que le va a dar un poco de acidez muy característica y muy deliciosa. Tapamos después la olla y dejamos a fuego medio por 10 minutos para que ahora sí todos los sabores se integren por completo.
8: y listo.
7: Ya quedó.
8: Ya podemos disfrutar de este espectacular atún a la vizcaína. Para presentarlo, decoren con unas hojitas de perejil fresco, un poquito más de almendras fileteadas y, por supuesto, acompáñenlo con unas buenas tostadas, puede ser también un bolillito.
7: Lo que quieran, galletitas. Queda buenísimo. Anímense a prepararlo y cuéntenos en nuestras redes sociales cómo les fue. No se les olvide que también pueden ver esta receta en el canal de YouTube Profeco TV. Yo soy Leos.
8: Yo soy Chay y fue un gusto cocinar con ustedes aquí en Revista del Consumidor Radio.
7: ¡Hasta la próxima!
8: ¡Bye, bye!
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4: 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Hay números de teléfono que se te quedan grabados para toda la vida. Y otros que, además de recordarlos, te sacan de un apuro. ¿Te suena esto?

0: 22.
1: Ese es el spot musical que en los años 80 identificaba al teléfono del consumidor para dar a conocer los servicios de la Profeco a la población consumidora.
2: El teléfono del consumidor comenzó sus operaciones el 5 de febrero de 1980 como apoyo al programa ¿Quién es quién en los precios?
1: En ese entonces, un equipo de 16 telefonistas se encargaba de informar los precios de 40 productos básicos de la canasta básica en 31 mercados y cadenas de autoservicio de la Ciudad de México y el área metropolitana.
2: Pero además en periodos de alto consumo como la Cuaresma, el Día de Muertos, regreso a clases o fin de año. El servicio ofrecía información sobre los precios de artículos de temporada.
1: Desde sus primeros años, el Telcón logró que incrementara la confianza de la población. Inicialmente, en 1983, se atendían 273,561 llamadas. En cambio, en el 2025, se recibieron aproximadamente 1,262,672 llamadas. ¿Te imaginas?
2: Con el paso del tiempo, este espacio dejó de ser un simple módulo de consultas para transformarse en un escudo legal. Al comunicarte al teléfono del consumidor, no solo recibes asesoría jurídica y orientación general,
1: sino que también es posible presentar quejas y denuncias contra proveedores y prestadores de servicio que incumplan la Ley Federal de Protección al Consumidor.
2: Se atienden quejas como fallas o rechazos en la entrega de un bien o servicio, descripciones poco claras, incumplimiento de plazos establecidos, modificación o rescisión de contrato sin aviso o autorización y la negativa al realizar algún cambio o devolución.
1: También se busca solucionar las inconformidades de manera ágil con establecimientos registrados en el mecanismo Concilia Express. Este servicio te brinda orientación sobre la instancia gubernamental a la que debes acudir cuando la Profeco no tiene competencia legal en el asunto.
2: Además, ayuda a que puedas ubicar cualquiera de las 38 oficinas de defensa del consumidor del país y gestionar la inscripción al registro público para evitar publicidad para usuarios de telecomunicaciones.
1: No olvides que Telcón está de tu lado y que su equipo está capacitado para brindarte información en tiempo real sobre las diversas herramientas de la Profeco.
2: ¿Quieres saber si tu proveedor de bienes o servicios tiene quejas? Revisa el Buró Comercial para conocer el número de quejas y los motivos de reclamación.
1: ¿Buscas ahorrar al comprar tu despensa? Consulta a él quién es quién en los precios para saber en dónde se venden productos a menor costo.
2: ¿Dudas sobre lo que compras? Consulta los resultados sobre los estudios de calidad realizados por el Laboratorio Nacional de Protección al Consumidor.
1: ¿Quieres cuidar tu bolsillo desde casa? En nuestro canal de YouTube, Profeco TV, puedes encontrar diferentes tecnologías domésticas que son alternativas sencillas y económicas para elaborar productos de limpieza, aseo personal, alimentos, entre otros.
2: Ya lo sabes. Con el teléfono del consumidor y las herramientas de Profeco, el poder de una compra consciente y responsable está en tus manos.
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0: hay nadie?
1: Eso le digo. Hoy es día que le dan descanso a todos para que se vayan a sus pueblos.
0: ¿Y usted por qué se quedó aquí?
1: ¿Yo? Pues, ¿por qué cree? ¿A poco no se da cuenta?
0: Ay, ¿por mí? Bien, aiga, lo bien nacido, cholita de mi alma. Bien, aiga. Pues, ¿quién me iba a decir que me iba a casar con una mujer tan chula?
1: ¿Que se iba a qué?
0: Pues a casar. ¿A poco no lo dije bien clarito? Porque si usted me hace formal, si eso es lo que yo pienso, verá que vamos a invitar al patrón para que sea nuestro padrino de bodas.
1: Pero es que el patrón ni lo conoce a usted.
0: Ah, pues me tiene que conocer, cholita. Va, tiene que conocerme. Y si me toma precio, y pues yo lo escojo para que sea nuestro padrino.
1: Rorro, eso que me está diciendo es la pura verdad.
0: Pues, ¿cómo no va a ser? No que vine desde Guadalajara para encontrármela. Y ahora, después que ya la tengo, ¿a poco la voy a dejar ir viva?
1: ¿Qué? ¿Qué dice?
0: Pues que de una vez le voy a hablar a lo pelado. ¿Quiere usted ser mi esposa casada?
1: ¿Qué decir qué? Ay, Rorro, ¿eh? ¿Su esposa?
0: Pues sí.
1: Ay, pero sí, ¿cómo no? Ay, si hace años que estoy deseando un señor que me quite de trabajo.

0: Como le decía, pues el Rorro era muy vivo para eso, de enamorar a las mujeres y la Chole. La Chole se enamoró de él bien pronto. Y claro, la Chole quería quedar bien con él, por lo que de las reservas del señor Argumedo le sirvió vino y lo atendió. Y mientras el Rorro, astutamente, iba preguntando todo lo que más le convenía, Chole estaba feliz.
1: ¿Te gustó el vino, Rorro?
2: Tárrete bueno, Cholita. ¿Sabes? Yo nunca había visto una casa así de grandota y tan elegante.
1: ¿Nunca? Pues ahora que estamos solos te la voy a enseñar, Rorro.
2: Oye, ¿y si viene el patrón y nos halla, qué?
1: No nos va a hallar, porque el patrón grande regresa hasta casi el oscurecer y el joven Paquito no viene sino hasta cerca de la medianoche porque se va al teatro.
2: Ah, bueno, pues entonces vamos para que me enseñes la casa.
1: Vente por aquí, Rorro. Te voy a llevar al otro piso para que conozcas el despacho del patrón.
2: Óyeme, Cholísima, el patrón ha de tener rete harto dinero, ¿verdad?
1: ¡Ujule! Nomás te digo que cuando abre el arcón, hasta se salen los billetes y las monedas de oro. Ven a verlo. Te voy a enseñar dónde está el arcón, donde guarda todo su dinero. Vente por aquí, Rorro. Mira, Rorro. Este es el arcón del patrón, don José María.
2: ¡Híjoles! ¿Y todo está lleno de dinero, Chole?
1: Todo. Nomás sopésalo, para que veas que no puedes levantar de tan lleno que está.
2: ¿Y tú qué, lo has visto abierto?
1: Yo tengo hartos años de trabajar para los patrones, desde que eran cinita de Chilpayata, y me tienen re harta confianza.
2: ¡Híjoles! Ha de ser re bonito ver tanto, ¿no crees?
1: Yo ya lo he visto rete hartas veces. Ya ni me llama la atención.
2: A ver. ¡Ay, hijo! Pues de ver estar de pesado.
1: ¿No te digo que está lleno de oro y de billetes?
2: ¿Y qué? ¿No tienes la llave de aquí?
1: ¿Del arcón? ¿De dónde voy a tenerla? Esa llave nomás la guarda el patrón. Y yo sé dónde, pero pues ni siquiera me atrevo a cogerla.
2: ¡Ah, qué carambas! A mí me gustaría verla.
1: Pues sí, pero pues nomás que no se puede.
2: Pero un día, cuando puedas coger la llave, Cholita, ¿me la enseñas?
1: ¿Un día? Pues, a ver, porque a eso sí le tengo rete harto miedo. El patrón es rete delicado y no le gusta que entremos en su despacho.
2: Pero, como ahorita, pues así podemos volver a entrar, nomás para ver, ¿no se te hace?
1: Pues sí, pero vamos a ver después. Ahora vámonos para allá abajo. No vaya a ser que el diablo vaya a regresar al patrón cuando menos lo esperemos. Vente, vámonos, Rorro.
2: Bueno, pues vamos, pues.
3: Ay, no te aflijas, Lolita, no te aflijas. Porque el amor todo lo vence. Y si tú quieres a ese muchacho, todo saldrá a tu gusto.
4: Pero mi papá me dijo que no tengo edad, que soy muy joven todavía, que Paquito es orgulloso y engreído.
3: ¿Paquito? ¿Pero cómo se atreve tu padre a decir eso? Si conociera a Paquito, cambiaría de opinión.
4: Eso le dije, pero se empeñó en hacerme desistir. Y mi mamá lo apoyaba incondicional. Estaba de su parte y los dos en contra mía.
3: No te aflijas, Lolita. Yo estoy contigo. Voy a ayudarte. Yo encontraré argumentos para hacerlos que te den la autorización para que seas la novia de Paquito.
4: No, ni lo intentes, tía Caro. Ellos tienen sus razones y si se oponen, pues no voy a tener más que obedecerlos. Pero entonces me sentiré tan triste, tan fracasada que creo que me internaré en un convento.
3: ¿En un convento? Ni lo permita Dios. No es el convento para ti. Tú eres para este mundo y tienes derecho a amar.
4: Pero mis papás...
3: Los papás merecen respeto cuando la razón está de su parte. Pero si su oposición es solamente porque Paquito pertenece a una familia rica, no tienes por qué obedecerlos.
4: Tía Caro, yo quiero ser una muchacha buena y obediente. Mi papá me lo pidió.
3: Pero si no vas a cometer un pecado. Ya te dije que Matilde y tu padre vivieron enamorados. Tanto que siendo de clases muy distintas, Matilde, aristócrata... Y el plebeyo.
4: No hables de eso, tía, por favor.
3: Si no quieres, no hablo, pero esas son las razones que debes esgrimir para que te entiendan, para que no te pongan en el camino de convertirte en una muchacha amargada. Déjame a mí. Yo voy a hablar con Matilde y trataré de ayudarte. Y ten en cuenta que no me guía otro interés que el de ayudarte, el de influir para el logro de tu felicidad.
5: Es inútil que sigamos hablando de lo mismo, Carolina. Ese noviazgo no le conviene a mi hija y yo no lo autorizo.
3: ¿Pero por qué no le conviene? ¿Por el hecho de que el muchacho no te simpatiza? ¿Porque es decente, educado, de familia aristócrata y millonario?
5: Por todo eso, precisamente. Eso que a ti te parece muy atractivo, para mí es lo contrario.
3: ¿Qué quieres? ¿Un pobre diablo que no tenga ni en qué caerse muerto?
5: Eso. Un pobre que la quiera, que la pueda hacer feliz.
3: Estás loca. ¿Y sabes lo que vas a lograr? Que Lolita se empeñe en enclaustrarse.
5: ¿Qué dices?
3: Lo que oyes. Si no aceptas las pretensiones de Paquito, mi sobrina se meterá a monja.
5: ¿A monja?
3: Ella acaba de decírmelo, y no es para menos. Está deshecha. A su edad esos golpes son destructores. Y lo que vas a lograr es que se destruya para siempre su porvenir.
5: Pero si eso no debe ser.
3: ¿Por qué no debe ser? Porque tú y ese barbaján...
5: A él respétalo, Carolina.
3: Se le puede llamar de otra forma. A quien sin ningún derecho impone una falsa autoridad.
5: Basta, tú no eres quien para juzgarlo.
3: A él y a ti, a los dos. Porque los dos serán responsables de lo que suceda con Lolita. Y ojalá, óyelo bien, ojalá que no vaya a tener un arrebato y un día, cuando menos lo sospeches, cometa una barbaridad.
5: ¡Oh, no!

0: Qué terrible situación, Jesús. Una señorita dispuesta a forzar el noviazgo de tu hija. La otra defendiendo su futuro. Y la jovencita Lolita sufriendo por todos. Y tú con la mente puesta seguro en tus planes a realizar, hijo.
1: Sí, sí, padre. Y esa noche hablé con la changa.
2: Yo creo que irás mañana o pasado, tal vez. Tienes que usar toda tu astucia para que no se vayan a dar cuenta de que tú y el Rorro se conocen.
3: De eso yo me encargo, jefe. Puedo llegar vendiendo carbón, ¿verdad? Me consigo un burrito y nomás me tizno a la ropa. Y le echo gritos para que el Rorro me oiga. ¿No le parece?
2: Ya pensaré yo cómo te vas a disfrazar, changa. Lo importante es que el Rorro nos dé buenos informes.
3: Don Jesús, ¿sí? Dispense que le pregunte, pero... ¿no nos ha dicho usted qué es lo que piensa hacer?
2: Bueno, pues... necesito darle un buen escarmiento a los Argumedo. Y quiero que se enteren de que lo hice para que sepan a qué se atendrán en lo futuro.
3: ¿Todo por la niña?
2: Eso no te importa, changa. Lo que alcancemos a sacar de los Argumedo será para que ayudemos a los pobres. Hay muchos niños todavía a quien ayudar. En ese asilo donde dejamos a Teresita, faltan muchas cosas y vamos a dárselas.
3: Eso sí, jefe. De veras que parten el alma y las pobrecitas madrecitas de la iglesia no tienen con qué darle siquiera bien de comer.
2: Bueno, changa, ya quedamos. Irás a buscar al Rorro y me traerás los informes, pero quiero actuar lo más pronto posible. ¿De acuerdo?
3: De acuerdo, jefe. Usted nomás da órdenes y yo lo obedezco.

0: su carbón de puro encino marchanta.
1: ¿Qué se me hace, Roro? Ya no está en esta casa. No me oye.
0: Mercarán su carbón de encino marchanta.
2: Oiga, marchante, érese.
3: Changa, ¿qué volé?
1: Enseguidita te reconocí la voz.
4: Roro, me mandó don Jesús. Me está esperando hasta allá, a la vuelta del camino, con un coche. Me dijo que te preguntara qué es lo que has averiguado.
1: Pues lo más mejor, Changa. Ya sé dónde guarda todo su dinero el señor don José María.
4: ¿Ya lo viste?
1: Pues ya. Pues ¿a poco qué crees? La Chola y yo, pues ya nos conchavamos. Y ni te cuento. Ahora hace todo lo que yo quiero. Con decirte que es ella la que arregla el jardín y yo, pues nomás la estoy viendo.
4: Bueno, ¿qué le digo, don Jesús?
1: Pues eso, que ya se unta el dinero. Y que retear toro y billetes y alhajas. Que él nomás diga qué es lo que quiere que hagamos.
4: Bueno, le voy a decir.
5: ¡Toro! ¡No vayas a meter carbón, que hay bastante!
1: Pues eso, le estoy diciendo al marchante. Que hay harto carbón y que no mercamos ahora.
5: ¡Pues ya vente para acá! ¡Que no te vaya a ver el patrón, que te sales de la casa!
1: Sí, ya voy, Cholita. Nomás espérate tantito. Bueno, Changa, para la otra vez a ver si viene don Jesús para que diga qué hacemos. Y si no, pues a ver si el domingo me dan permiso de salir y voy para la casa.
4: Está bueno, ya me voy a decirle lo que dices. Adiós, Rorro.
1: Ándale.
6: Ese será el plan, Changa. Iremos tú y yo y de acuerdo con el Rorro, entraremos en la casa y directamente iremos en busca de ese arcón donde está el dinero. Lo vaciaremos y regresaremos a México.
7: ¿Y qué? ¿Llevaremos un coche, don Jesús?
6: No, un coche no, Changa. ¿No ves que enseguida se darían cuenta de que somos gente de México? Para eso, alquilaremos caballos e iremos en ellos, vestidos de rancheros para que no nos reconozcan los gendarmes.
7: ¿Y si se nos pone enfrente el tal don Chema ese? ¿Nomás nos lo atravesamos, don Jesús?
6: No, nada de eso, Changa. Nada de atravesamos. Mi conducta será la de siempre. No matar a nadie, ni herir a nadie. Le quitaremos su dinero para darlo a los pobres. Y de paso, le demostraremos que un millonario no es omnipotente.
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1: A Manuela su retrato le pidió el novio Fidel y se fue en perijollada a retratarse para él. Se pintó 4 lunares, se quitó cofia y mandil y mandó a hacer 6 postales, 3 de frente y 3 perfil. Y pensó en dedicatorias pa' Fidel el albañil. Clic, clic, clic, el retrato ya salió. Clic, clic, clic, señorita se movió. Clic, clic, clic, probaremos otra vez, pero afine la mirada pa' que no salga al revés y no enseñe los colmillos que parece Lucifer. Quieta, quieta ahí, pajarito acá, perfecto. Copia para Max Factor. El retrato de Manuela nadie lo reconoció. Retocada las viruelas, su semblante se perdió. Parecía una princesita, muñequita de biscuit, con su moño colorado y la manita puesta aquí. La mirada de quien dicen, ya me ven, pues soy así. Clic, clic, clic, el retrato ya salió. Clic, clic, clic, el artista se vació. Clic, clic, clic, suprimamos el perfil, porque sale la verruga que le crece en la nariz y se ve recopetona, parece una codorniz. Dedicatoria pa' ti, cariño. El retrato es pa' tus ojos y el original pa' ti, decía la dedicatoria pa' Fidel el albañil, quien la recibió amoroso, todo lleno de pasión, y la metió en la cartera que guarda en el pantalón, en una bolsa trasera muy cerca del corazón. 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
0: 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Son las 6 en punto.

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0: hay nadie?
1: Eso le digo. Hoy es día que le dan descanso a todos para que se vayan a sus pueblos.
0: ¿Y usted por qué se quedó aquí?
1: ¿Yo? Pues, ¿por qué cree? ¿A poco no se da cuenta?
0: Ay, ¿por mí? Bien, haiga, lo bien nacido, cholita de mi alma. Bien, haiga. Pues, ¿quién me iba a decir que me iba a casar con una mujer tan chula?
1: ¿Que se iba a qué?
0: Pues a casar. ¿A poco no lo dije bien clarito? Porque si usted me hace formal, si eso es lo que yo pienso, verá que vamos a invitar al patrón para que sea nuestro padrino de bodas.
1: Pero si el patrón ni lo conoce a usted.
0: Ah, pues me tiene que conocer, cholita. Va, tiene que conocerme. Y si me toma precio, y pues yo lo escojo para que sea nuestro padrino.
1: Rorro, eso que me está diciendo es la pura verdad.
0: Pues, ¿cómo no va a ser? No que vine desde Guadalajara para encontrármela. Y ahora, después que ya la tengo, ¿a poco la voy a dejar ir viva?
1: ¿Qué? ¿Qué dice?
0: Pues que de una vez le voy a hablar a lo pelado. ¿Quiere usted ser mi esposa casada?
1: ¿Qué decir qué? Ay, Rorro, ¿eh? ¿Su esposa?
0: Pues sí.
1: Ay, pero sí, ¿cómo no? Ay, si hace años que estoy deseando un señor que me quite de trabajar.

0: Ay, como le decía, pues el Rorro era muy vivo para eso, de enamorar a las mujeres y la Chole. La Chole se enamoró de él bien pronto. Y claro, la Chole quería quedar bien con él, por lo que de las reservas del señor Argumedo le sirvió vino y lo atendió. Y mientras el Rorro, astutamente, iba preguntando todo lo que más le convenía, Chole estaba feliz.
1: ¿Te gustó el vino, Rorro?
2: Tárrete bueno, Cholita. ¿Sabes? Yo nunca había visto una casa así de grandota y tan elegante.
1: ¿Nunca? Pues ahora que estamos solos, te la voy a enseñar, Rorro.
2: Oye, ¿y si viene el patrón y nos halla, qué?
1: No nos va a hallar. Porque el patrón grande regresa hasta casi el oscurecer. Y el joven Paquito no viene sino hasta cerca de la medianoche porque se va al teatro.
2: Ah, bueno, pues entonces vamos para que me enseñes la casa.
1: Vente por aquí, Rorro. Te voy a llevar al otro piso para que conozcas el despacho del patrón.
2: Óyeme, Cholísima, el patrón ha de tener rete harto dinero, ¿verdad?
1: ¡Ufle! Nomás te digo que cuando abre el arcón, hasta se salen los billetes y las monedas de oro. Ven a verlo. Te voy a enseñar dónde está el arcón, donde guarda todo su dinero. Vente por aquí, Rorro. Mira, Rorro. Este es el arcón del patrón, don José María.
2: ¡Híjoles! ¿Y todo está lleno de dinero, Chole?
1: Todo. Nomás sopésalo, para que veas que no puedes levantar de tan lleno que está.
2: ¿Y tú qué, lo has visto abierto?
1: Yo tengo hartos años de trabajar para los patrones, desde que eran cinita de Chilpayata, y me tienen re harta confianza.
2: ¡Híjoles! Ha de ser re bonito ver tanto, ¿no crees?
1: Yo ya lo he visto rete hartas veces. Ya ni me llama la atención.
2: A ver. ¡Ay, hijo! Pues de veras está rete pesado.
1: ¿No te digo que está lleno de oro y de billetes?
2: ¿Y qué? ¿No tienes la llave de aquí?
1: ¿Del arcón? ¿De dónde voy a tenerla? Esa llave nomás la guarda el patrón. Y yo sé dónde, pero pues ni siquiera me atrevo a cogerla.
2: ¡Ah, qué carambas! A mí me gustaría verla.
1: Pues sí, pero pues nomás que no se puede.
2: Pero un día, cuando puedas coger la llave, Cholita, ¿me la enseñas?
1: ¿Un día? Pues, a ver, porque a eso sí le tengo rete harto miedo. El patrón es rete delicado y no le gusta que entremos en su despacho.
2: Pero, como ahorita, pues así podemos volver a entrar, nomás para ver, ¿no se te hace?
1: Pues sí, pero vamos a ver después. Ahora vámonos para allá abajo. No vaya a ser que el diablo vaya a regresar al patrón cuando menos lo esperemos. Vente, vámonos, Rorro.
2: Bueno, pues vamos, pues.
3: Ay, no te aflijas, Lolita, no te aflijas. Porque el amor todo lo vence. Y si tú quieres a ese muchacho, todo saldrá a tu gusto.
4: Pero mi papá me dijo que no tengo edad, que soy muy joven todavía, que Paquito es orgulloso y engreído.
3: ¿Paquito? ¿Pero cómo se atreve tu padre a decir eso? Si conociera a Paquito, cambiaría de opinión.
4: Eso le dije, pero se empeñó en hacerme desistir. Y mi mamá lo apoyaba incondicional. Estaba de su parte y los dos en contra mía.
3: No te aflijas, Lolita. Yo estoy contigo. Voy a ayudarte. Yo encontraré argumentos para hacerlos que te den la autorización para que seas la novia de Paquito.
4: No, ni lo intentes, tía Caro. Ellos tienen sus razones y si se oponen, pues no voy a tener más que obedecerlos. Pero entonces me sentiré tan triste, tan fracasada que creo que me internaré en un convento.
3: ¿En un convento? Ni lo permita Dios. No es el convento para ti. Tú eres para este mundo y tienes derecho a amar.
4: Pero mis papás...
3: Los papás merecen respeto cuando la razón está de su parte. Pero si su oposición es solamente porque Paquito pertenece a una familia rica, no tienes por qué obedecerlos.
4: Tía Caro, yo quiero ser una muchacha buena y obediente. Mi papá me lo pidió.
3: Pero si no vas a cometer un pecado. Ya te dije que Matilde y tu padre vivieron enamorados. Tanto que siendo de clases muy distintas, Matilde aristócrata ¿Y el plebeyo?
4: No hables de eso, tía, por favor.
3: Si no quieres, no hablo, pero esas son las razones que debes esgrimir para que te entiendan, para que no te pongan en el camino de convertirte en una muchacha amargada. Déjame a mí. Yo voy a hablar con Matilde y trataré de ayudarte. Y ten en cuenta que no me guía otro interés que el de ayudarte, el de influir para el logro de tu felicidad.
5: Es inútil que sigamos hablando de lo mismo, Carolina. Ese noviazgo no le conviene a mi hija y yo no lo autorizo.
3: ¿Pero por qué no le conviene? ¿Por el hecho de que el muchacho no te simpatiza? ¿Porque es decente, educado, de familia aristócrata y millonario?
5: Por todo eso, precisamente. Eso que a ti te parece muy atractivo, para mí es lo contrario.
3: ¿Qué quieres? ¿Un pobre diablo que no tenga ni en qué caerse muerto?
5: Eso. Un pobre que la quiera, que la pueda hacer feliz.
3: Estás loca. ¿Y sabes lo que vas a lograr? Que Lolita se empeñe en enclaustrarse.
5: ¿Qué dices?
3: Lo que oyes. Si no aceptas las pretensiones de Paquito, mi sobrina se meterá a monja.
5: ¿A monja?
3: Oh. Ella acaba de decírmelo, y no es para menos. Está deshecha. A su edad esos golpes son destructores. Y lo que vas a lograr es que se destruya para siempre su porvenir.
5: Pero si eso no debe ser.
3: ¿Por qué no debe ser? Porque tú y ese barbaján...
5: A él respétalo, Carolina.
3: Se le puede llamar de otra forma. A quien sin ningún derecho impone una falsa autoridad.
5: Basta. Tú no eres quien para juzgarlo.
3: A él y a ti. A los dos. Porque los dos serán responsables de lo que suceda con Lolita. Y ojalá, óyelo bien, ojalá que no vaya a tener un arrebato y un día, cuando menos lo sospeches, cometa una barbaridad.
5: ¡Oh, no!

0: Qué terrible situación, Jesús.
1: Una señorita dispuesta a forzar el noviazgo de tu hija. La otra defendiendo su futuro. Y la jovencita Lolita sufriendo por todos. Y tú con la mente puesta seguro en tus planes a realizar, hijo.
2: Sí, sí, padre. Y esa noche hablé con la changa.
3: Yo creo que irás mañana o pasado, tal vez. Tienes que usar toda tu astucia para que no se vayan a dar cuenta de que tú y el Rorro se conocen.
4: De eso yo me encargo, jefe. Puedo llegar vendiendo carbón, ¿verdad? Me consigo un burrito y nomás me tizno a la ropa. Y le echo gritos para que el Rorro me oiga. ¿No le parece?
3: Ya pensaré yo cómo te vas a disfrazar, changa. Lo importante es que el Rorro nos dé buenos informes.
4: Don Jesús, ¿sí? Dispense que le pregunte, pero... ¿no nos ha dicho usted qué es lo que piensa hacer?
3: Bueno, pues... necesito darle un buen escarmiento a los Argumedo. Y quiero que se enteren de que lo hice para que sepan a qué se atendrán en lo futuro.
4: ¿Todo por la niña?
3: Eso no te importa, changa. Lo que alcancemos a sacar de los Argumedo será para que ayudemos a los pobres. Hay muchos niños todavía a quien ayudar. En ese asilo donde dejamos a Teresita, faltan muchas cosas y vamos a dárselas.
4: Eso sí, jefe. De veras que parten el alma y las pobrecitas madrecitas de la iglesia no tienen con qué darle siquiera bien de comer.
3: Bueno, changa, ya quedamos. Irás a buscar al Rorro y me traerás los informes, pero quiero actuar lo más pronto posible, ¿de acuerdo?
4: De acuerdo, jefe. Usted nomás da órdenes y yo lo obedezco.
5: Mercarán su carbón del sino marchantar. Mercarán su carbón de puro el sino marchantar.
4: ¿Qué se me hace, Rorro? Ya no está en esta casa. No me oye.
5: Mercarán su carbón del sino marchantar.
6: Oiga, marchante.
4: ¡Érese! Changa, ¿qué volé? Enseguidita te reconocí la voz. Rorro, me mandó don Jesús. Me está esperando hasta allá, a la vuelta del camino con un coche. Me dijo que te preguntara qué es lo que has averiguado.
1: Pues lo más mejor, changa. Ya sé dónde guarda todo su dinero el señor don José María.
4: ¿Ya lo viste?
1: Pues ya, pues ¿a poco qué crees? La Chola y yo, pues ya nos conchavamos. Y ni te cuento. Ahora hace todo lo que yo quiero. Con decirte que es ella la que arregla el jardín y yo, pues nomás la estoy viendo.
4: Bueno, ¿qué le digo, don Jesús?
1: Pues eso, que ya se unta el dinero. Y que retear toro y billetes y alhajas. Que él nomás diga qué es lo que quiere que hagamos.
4: Bueno, le voy a decir.
7: ¡Rorro! ¡No vayas a mercar carbón, que hay bastante!
1: Pues eso, le estoy diciendo al marchante. Que hay harto carbón y que no mercamos ahora.
7: Pues ya vente para acá. Que no te vaya a ver el patrón, que te sales de la casa.
1: Sí, ya voy, Cholita. Nomás espérate tantito. Bueno, changa, para la otra vez a ver si viene don Jesús para que diga qué hacemos. Y si no, pues a ver si el domingo me dan permiso de salir y voy para la casa.
4: Está bueno, ya me voy a decirle lo que dices. Adiós, Rorro.
1: Ándale.
3: Ese será el plan, changa. Iremos tú y yo y de acuerdo con el Rorro, entraremos en la casa y directamente iremos en busca de ese arcón donde está el dinero. Lo vaciaremos y regresaremos a México.
4: ¿Y qué? ¿Llevaremos un coche, don Jesús?
3: No, un coche no, changa. ¿No ves que enseguida se darían cuenta de que somos gente de México? Para eso, alquilaremos caballos e iremos en ellos, vestidos de rancheros para que no nos reconozcan los gendarmes.
4: ¿Y si se nos pone enfrente el tal don Chema ese? Nomás nos lo atravesamos, don Jesús.
3: No, nada de eso, changa. Nada de atravesamos. Mi conducta será la de siempre. No matar a nadie, ni herir a nadie. Le quitaremos su dinero para darlo a los pobres. Y de paso, le demostraremos que un millonario no es omnipotente.
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0: No hagas ese sonido. Estás viendo y no ves. Vamos en septiembre, Juanito. Muy buenos días, que digo buenos, buenísimos días, que digo buenísimos, excelentísimos días. Les saludamos a través de esta frecuencia, el 760 de amplitud modulada, Radio Gallito, listos ya para continuar con esta excelente programación. Agradecidos con nuestro Padre Dios que nos da la oportunidad de estar un día más frente a este micrófono, deseando que para ustedes tenga un excelente y bendecido día. Y bueno, así es, acabamos de escuchar un capítulo más de su radionovela Chucho el Roto Fumanchú.
1: Muy, pero muy buenos días, mi Chuy. Saludos para todo el botellón de Infantería Chupestre de Radio Gallito. Pues seguimos en las confesiones de Chucho el Roto. Y al parecer, el Rorro pues se quedó a trabajar allí. Y pues ya, como dije la otra vez, el próximo trabajo va a ser la casa del Argumedo. Y pues Matilde siempre tirando veneno, es haciendo lo contrario de lo que debe hacer. Y pues a la hora de la hora yo pienso que se lava las manos como siempre, como ya la conocemos. Nomás pues tratando de que la niña Lolita se enamore del tal Paquito Argumedo. Pues no sé qué vaya a pasar, vamos a esperar las próximas confesiones de Chucho el Roto. Y la tal Rosa, pues al parecer ya se olvidaron de Rosa. La Rosa ya, o más bien Rosa se olvidó de Chucho el Roto. Pues vamos a esperar hasta mañana a ver qué sucede. Aquí desde que... pues ahora no estoy en la mesa, ya lo sacrificé, ya la costumbre. Pero aquí sí puedo gritar. Así es que, buenos días para todos, que Dios me los bendiga. Aquí vamos a estar por un ladito esperando la promoción, te llevamos gallo. Échale, mi Chuy, ahí estamos y vámonos, Recio Renca. Buenos días.
0: ¡Vámonos,
1: Recio! Me coloqué, mi Chuy, es Carolina, no Matilde.
0: Al caso es lo mismo, son hermanas y se parecen. No se parecen. Gracias, Fumanchu. Y vámonos, Recio Renca. Saludos, Fumanchu. Y bueno, pues, ¿qué sucederá con esto? ¿Qué pasará? ¿Cómo podremos saberlo?
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0: con 35 minutos, 6 con 35 minutos y continuamos con más en esta mañana a través de esta su estación, el 760 de amplitud modulada, Radio Gallito. Y bueno, ya listos para atenderles a través de nuestras líneas telefónicas, a través del WhatsApp. 10 con 30 minutos, nos llega el primer mensaje, dice: buenos días, Chuy y Juanito, gracias a Dios por permitirnos amanecer con vida. Saludos a todos los sobrinos y sobrinos, primos y primas, Chuy Hernández, que tengas un excelente martes, excelente échenle ganas al estudio para que todo les salga bien. Un fuerte abrazo para la prima, la Pau, y que Dios los bendiga a sus familias. Y vámonos a escuchar la canción 1, 2, 3, que no sé cómo se llama, pero me gusta. Me gusta escucharla, dice: tú, Chuy, la pones a diario. Que tengas un día lleno de bendiciones. Y para todos los que escuchan Radio Gallito al 100%, Bertita, desde Nogales, Sonora. Esta la del zapateado, ¿no? Que... por acá ya las 2 con 50 minutos nos solicitan el primer gallo, ya está. Dice: no es risa. Saludos, bendiciones, buen día en general para todos los gallitos de parte de Doneto Cadena. Nos manda un video, ahorita lo checamos. Gracias, Doneto. 5 con 41 nos solicitan otro enlace. 6 con 1, otro enlace.
1: 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Es porque estoy echando alcohol a las heridas que por dentro estoy.
0: Así es de que ahí ya tenemos 3 en la lista de espera.

Acto de siempre. Continuamos con nuestra programación musical en Radio Gallito 760 de AM. Y es la adictiva en la sierra y en la ciudad. ¿Qué más dice? En la sierra, en la ciudad, la China. Ah, caray. ¿Y eso qué? A ver, vamos a escuchar.

0: Ay, ¿dónde es tu cadena?
1: Vengo de
0: al final me pone, no es de risa, no, pues me la pasé riendo con el video que me mandó. Oiga, pero ¿cómo no reírse?
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0: Gracias, don Neto. Si alguien quiere y le hace falta una sesión de risoterapia, me dice, Chuy, mándame el video. Y se los mando. Oh, la verdad, estaba risa y risa yo. Dice Chuy, buen día. Lluvia de bendiciones para ti y para tu familia. Gracias, Irma. Dice, saludos para todos los que escuchamos esta hermosa estación. Irma de Aslan, 100% gallito. Y juímonos, Irma. Saludos. Y por acá de este lado, el ciego de Maldonado nos dice, good morning por la mañana, patrón don Chuy. El ciego de Maldonado ya está despiertado y listo para escucharte. Por cierto, que acá ando en Michoacán. ¡Ándale! Un fríazo, chulada, 15 grados. Estoy cobijado con dos cobijas de las gruesas. Mándale un saludo para Celina de la Torre.
2: Se escucha el mariachi.
0: Para Lupita Saldate, la perlita mayor y sus dos perlitas de parte de Maldonado.
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0: Oye, estoy hablando como Maldonado habla.

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1: Repégate por piedad. Entrale en ayuna. 6:56 alegres de Terán. Aquí en Radio Gallito regresamos para empezar el programa de Te Llevamos Gallo.

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0: ¡Andresito! ¡Ah, ya se acabó! ¿Cómo que ya se acabó, Juanito? Oye, ¿y sí se despertaron y se levantaron los sobrinos? Pero de veras lo pusiste. ¿Y por qué no me di cuenta? A ver.
1: Uy, tengo examen. Y en otra escuela, porque la mía no se puede porque le están arreglando. Tengo que estar a las 8 ahí.
0: A ver, ¿qué?
1: Uy, tengo examen. Y en otra escuela, porque la mía no se puede porque le están arreglando. Tengo que estar a las 8 ahí.
0: ¡Ándale! ¡Pues apúrale, Lisbeth! Que tiene examen, pero se lo van a aplicar en otra escuela porque la de ella la están reparando. Ok, Chuy, mándame el video, porfa. Quiero una terapia de riso. O sea, una risoterapia.
2: 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Porque tienes ojos lindos, nena.
0: Ya que lo veas, me das el comentario a ver qué tal te pareció, ¿va?
2: 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Igual que la madre mía.
0: 7:08.
3: Yo soy de esa para ir a la escuela.
0: No,
3: un poquito me agarra. No, un poquito no.
0: Un poquito no.
3: Bien mucho, bien mucho. No estoy listo, Chuy.
0: Ya.
3: Ayúdame, Chuy. Creo que me puedes ayudar dándome mi domingo, padrino.
0: Así de fácil.
3: Es mi domingo, padrino. ¡Es mi domingo! Pero Chuy, no seas así. Ándale, sí, no me lo has dado.
0: Ay, no, Alexander. ¿Tú no tienes examen el día de hoy? Por acá, Katia, desde muy tempranito, 6:26.
4: Buenos días, Chuchu, y aquí arreglándonos para irnos a la escuela. Un saludo a mi papá, que lo quiero mucho.
0: ¡Gracias, Katia! ¡Y saludos para Jumanchu! De parte de su hija Katia, que lo quiere mucho. ¡Ah, bueno, pues! 33-36-15-28-82 y 33-36-15-21-56. ¡Ya lo escuchamos! Pues es momento de llevar gallo. Así es de que quiere llevar gallo, hay que marcar nuestras líneas telefónicas o mandar su solicitud a través del WhatsApp. Ya mencionamos que ya teníamos por ahí, dentro de los que nos ha tocado ver, enlistadas tres para llevar gallo. Así es de que, pues vamos a empezar con el primero, ¿no, Juanito? Déjame mandar por lo pronto unos saludos para Dani Sánchez, a toda su familia Sánchez Pulido y Sánchez Almaraz. A los Padilla allá en la manga, a su esposa Gloria, a toda su familia de Dani Sánchez. ¡Échale ganas, Dani! Que Dios te dé pronta salud espiritual, mental y física. Muchas de las veces decimos que por algo suceden las cosas. Y hay que buscarle, y hay que abocarnos a ello, Dani.
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0: Por algo sucedió esto y bueno, pues Dios. Pues es que de plano, de buenas. Hay veces que no se quiere entender y tienen que suceder situaciones. Un poquito más, así como un jaloncito de orejas más fuerte, como para que diga, a ver, o te metes al redil o te metes al redil, hombre.
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0: Desafortunadamente hay quienes no entienden este tipo de mensajes. Hay quienes no aprovechan el que Dios a través de este tipo de situaciones nos está llamando a volver a retomar el camino, a estar a su lado. Y terminan por perderse, terminan por ya no estar aquí físicamente. Así es de que hay que verle el mensaje a todo lo que nos sucede en la vida. El por qué sucedió, el qué estoy haciendo mal y el qué tengo que corregir, en qué tengo que cambiar. ¿Por qué Dios me está dando otra oportunidad? Así es de que, ¡échale ganas, Dani! Dice Dice, saludos a todos los enfermos y a todos los que escuchan Radio Gallito. Y muchas felicidades a don Octavio Flores por su cumpleaños de parte de Daniel Sánchez de San Antonio de los Vázquez. Por acá de este lado, un audio, Juanito, en lo que marcamos, venga.
5: Hola, prima, buenos días. Prima. Espero que tengas un bonito día. Pásatela súper bien. Saludos para ti, primo.
0: Gracias.
5: Y saludos también para la prima Bertita, para la prima Imelda Medina y para el comandante Café y para el club de las feas.
0: ¡Ándale!
5: Y no me preguntes quiénes son las feas, primo, porque no te lo voy a decir. Ok, primo, que tengas bonito día. Cuídate. Hasta luego.
0: Digo. No. ¿Bueno? Bueno, buenos días.
6: Diga.
0: Don Mónico. ¿Cómo está? ¿Cómo amaneció? Déjame dice, pues ¿quién me habla, da? Déjame presento, don Mónico. Mi nombre es Chuy Hernández, locutor de la estación de Radio Gallito aquí en Guadalajara. A través de esta estación tengo un programa que se llama Te Llevamos Gallo, lo que es lo mismo Te Llevamos Serenata. Y el día de hoy nos han enviado un mensaje que dice de la siguiente manera. Dice, muy buenos y bendecidos días, Chuy. Agradezco a mi Padre Dios por un día más de vida. Quiero que me hagas el favor de llevarle gallo a Mónico por su cumpleaños. Con las mañanitas y después de las mañanitas que me le pongas la canción Un Sueño de Tantos con los Dos Oros. Felicítamelo, por favor, y dame este espacio para felicitarlo. Así es de que don Mónico reciba sus mañanitas de parte de Imelda Medina.

0: Deseando que se la pase de lo mejor en compañía de sus seres queridos, don Mónico. Y bueno, pues Imelda Medina nos ha dejado unas palabras para usted a través de una grabación. Vamos a escucharla a ver qué él le dejó.
1: Hola Mónico, buenos días. Muchas felicidades hoy en tu cumpleaños. Espero que te la pases muy bien. Cuídate mucho y que te la pases bien hoy y siempre en tu cumpleaños. Bendiciones.
0: Qué obo, ¿escuchó a Imelda?
2: Ah, sí.
0: Sin duda alguna ella nos estará escuchando. Algo que le quiera decir por este detalle, estas palabras.
2: Pues pues me siento gustoso porque se acordó de mí. ¿Qué más? Pues que también ella dure muchos años y ahí estamos. Ahí estamos en el camino.
0: En el camino, ¿verdad? No, pues que Dios Padre lo bendiga con salud por muchos años, don Mónico, y bueno, pues...
2: No, ya, tengo 81.
0: ¡Ándale! Bendito sea nuestro Padre Dios.
2: Pues sí.
0: No, pues... Bueno. Le dejamos esta canción que nos ha solicitado Imelda para que la escuche a través de su teléfono, a cargo de los Dos Oros. Esto se llama Un Sueño de Tantos.

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1: Gracias, don Mónico, por recibirnos la llamada. Nosotros lo dejamos porque seguimos llevando gallo aquí a través de Radio Gallito. Hoy ya son las 7:19, 7:19. Seguimos llevando gallo en esta mañana. 33-36-15-28-82 y 33-36-15-21-56.
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1: ¿Cómo lo diría Maura, Juanito? No. Ay, ¿a poco lo tienes? No.
3: Hola, hola, ¿qué tal? Buenos días. ¿Quieren llevar gallo? Oye,
1: ¿en serio?
3: Llevar serenata, que es lo mismo. Los invito a que marquen los teléfonos 33-36-15-21-56 y 33-36-15-28-82 y digan a quién le van a llevar gallo. O más, manden mensaje al número 33-36-15-21-56. Manden su mensaje y digan a quién le llevan serenata. Pongan su nombre, manden su audio y para que Chuy sepa. Así que manden, marquen los teléfonos y manden WhatsApp para llevarle serenata a las personas que quieran. Muchas gracias, saludos, Chuy, buenos días. Este programa de llevar serenata es de lunes a viernes de 7 a 9 de la mañana.
1: Chuy, ¿sí puse bien el audio o no?
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1: ¿Quieres, sinceridad?
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1: Bien, digamos bien.
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1: con... ¡Vámonos pues con más en esta mañana! Hoy nos siguen llegando solicitudes para llevar gallo y ya tenemos... Otra a las 6:36, 6:59 que nos llegan. Ahorita nos vamos con otra, Juanito. ¿Qué dice por acá? Muy buenos y bendecidos días de martes. Tengan todo, chuy. Ah, no, espérame. Es que dice, muy buenos y bendecido día de martes tengas, tío Chuy. Igual para Juanito y toda la familia de Radio Gallito, el 760 de AM y 100% Gallito, la mejor estación de Guadalajara, Jalisco, y dirigida por el locutor número uno, Chuy Hernández. ¡Ay, sí, cazador! Ah, también salúdame, y ahí sale un grito al primo Cachúa. ¿Qué digo, primo? Casi hermano. Pero no menos importante, mi padrino y patrocinador de mariscos. ¡Y los camarones, apá! ¿Ya oíste, Cachúa? Es broma, Chuy. Saludos y bendiciones para todos en cabina y los oyentes. Aquí pasando a dar los buenos días y diciendo presente 12 días más para festejar. Y 28. Chuy, para tener nuevos juntadores por acá, ya es hora. Saludos, cazador.
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1: Dice, buenos días, mi amigo Chuy, aquí escuchándote, escuchándote, soy Bubu, escuchando, estamos incapacitados del pie, no puede ser, Bubu. No, sí, necesitas la limpia, voy a tener que llevar un chamán. Salúdame a todos los radioescuchas y a mi familia, Jacobo Perales de Mezcala, de parte del Bubu. Saludos, Bubu, échale ganas, que pronto te recuperes. Déjame ver, pues, porque si no... Pues, ¿cómo, pues? ¿No? Es que necesitamos medir los tiempos para poder saber si, podemos llevar gallo o no. Que nos alcance el tiempo para hacerlo ahorita, ¿no? Sí, dale, pues. Vamos a seguir llevando gallo en esta mañana. El segundo que nos llega fue a las 5:41. 5:41. Y bueno, pues vamos a ver si tenemos oportunidad de que nos reciba la llamada. Nos hacen saber que entra a las 7 a la escuela. Y bueno, pues ojalá y no tengamos que interrumpir por ahí alguna clase. Juanito. Sí, hay que preguntar primero si nos contesta. Bueno, buenos días.
5: Hola, buenos días.
1: ¿Qué tal, Adrián? ¿Cómo estás?
5: Voy, espérenme.
1: Sí.
5: Buenos días.
1: ¿Qué tal, Adrián? Buenos días, ¿cómo estás?
5: Muy bien, ¿y usted?
1: Bien, bien, bendito sea Dios. ¿No te agarramos ocupado en clase? ¿Te interrumpimos?
5: No, apenas estaba desayunando.
1: Ah, no, pues está bien. ¿A dónde hay que ir para que no estés solo desayunando, pues?
5: Andamos acá en el hospital.
1: ¡Ah, caray! No, pues entonces no. ¡Provecho!
5: No, pero no como paciente.
1: Ok. Sí. No, pues, Adrián, te habla Chuy Hernández, locutor de la estación de Radio Gallito aquí en Guadalajara.
5: Ah, muy bien.
1: A través de esta estación de radio tengo un programa que se llama Te Llevamos Gallo, lo que es lo mismo Te Llevamos Serenata.
5: Sí.
1: Y el día de hoy nos ha llegado un mensaje donde nos dicen, háblale por favor Chuy a Adrián Arámbula, queremos felicitarlo a través de esta estación. ¿Es tu cumpleaños?
5: Sí.
1: Ah, mira, pues con razón nos han pedido las mañanitas, así es de que ¡mariachi! ¡Las mañanitas para Adrián! Deseándote lo mejor, que Dios Padre te bendiga, sobre todo con salud, por muchos años más. Dice Chuy, háblale por favor a Adrián, queremos felicitarlo de parte de sus papás María y Mercedes Arámbula, aquí a través de Radio Gallito por su cumpleaños. Agradecer a Dios Padre porque para nosotros es un regalo de vida. Y pónmele las mañanitas y también pónmele la canción de Julián Álvarez, Regalo de Dios. Las mañanitas aquí están, pero antes de ponerte la canción de Regalo de Dios, escuchemos estas palabras que nos dejaron en un audio para ti.
6: Hijo, espero que te la pases muy contento.
1: A ver, espérame, Juanito, le pusiste como para correr. Ah, es que estaba Maura.
6: Hijo, espero que te la pases muy contento hoy en tu cumpleaños. Muchas felicidades. No seré la mejor mamá, pero sabes que te quiero mucho. Cuídate, bendiciones, y espero verte realizado. Gracias.
1: ¿Qué hago, eh? Sin duda alguna nos estará escuchando, algo que le quieras decir por este detalle, estas palabras.
5: Pues muchas gracias por todo, gracias por siempre estar acompañándome en cada paso de mi vida y que nunca me han dejado pues abajo, entonces pues agradecerles más que nada eso, que estoy muy orgulloso de que sean mis padres por sacarnos siempre adelante, a mí y a mis hermanos, y pues al igualmente pues los quiero mucho.
1: No, pues que Dios siga bendiciendo a tu familia y te siga iluminando para que logres tus objetivos y tus metas. Y el día de mañana que termines tu carrera, y espero nunca verte en función de ellas.
5: Ah, muy bien.
1: Digo, porque para verte en tu función, cuando termine, pues necesitarías yo ser el paciente, ¿no? Entonces espero verte, no verte nunca en esa situación.
5: Ah, muy bien, muy bien.
1: Ah, pues que Dios te siga bendiciendo, y bueno, pues te dejamos el regalo musical que nos han pedido para que lo escuches y sigas desayunando en la voz de Julián Álvarez. Esto se llama Regalo de Dios.
5: Muy bien, muchas gracias.
1: Gracias a ti por recibirnos la llamada, un abrazo. Y échale, Juanito. Es Julián Álvarez. Cuando son las 7:28, en Te Llevamos Gallo, aquí en Radio Gallito, con un servidor Chuy Hernández.

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1: Nuevamente con ustedes a nombre de Nueva Era y este es su espacio La Llave del Éxito. Con este es su espacio donde usted al escucharnos recibe la buena energía, la buena vibración de estos maestros de maestros de Nueva Era. 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Vamos a escuchar este mensaje que nos han enviado para poder dar una buena orientación.
2: Yo me llamo Juana, mi fecha de nacimiento es el 6 de julio de 1970. Fíjese que mi problema es que mi esposo pues me abandonó, se fue con otra mujer. Yo quiero saber si esta mujer le está haciendo algún daño, porque yo me he estado sintiendo un poco mal de mis piernas. Ya no puedo caminar bien, mi estómago lo tengo muy inflamado, maestro, y todo esto viene desde que él me abandonó. Yo tengo 3 hijos y tengo que salir adelante por ellos, pero yo necesito que usted me ayude, maestro, porque yo ya estoy muy desesperada, yo ya no sé qué hacer. Yo quiero de vuelta a mi marido porque pues nosotros éramos felices hasta que apareció esta mujer y él empezó a cambiar totalmente conmigo. Ya no quería tener nada que ver conmigo, ninguna intimidad ni nada. Entonces pues yo le pido por favor que me ayude porque yo quiero a mi esposo y mis hijos pues lo necesitan, maestro, y yo ya también necesito salir adelante con esto porque yo no sé por qué me está pasando a mí esto de mis piernas, de mi estómago. Por favor, ayúdeme, maestro.
1: Bueno, mi querida hermanita Juana, nacida el 6 de julio de 1970 del signo zodiacal Cáncer. Desafortunadamente, este momento por el cual está atravesando usted un momento muy difícil, ya que su esposo se ha ido con otra mujer, pero déjeme decirle algo muy importante. Su esposo la quiere, su esposo la ama. Si él se hubiera ido por su propia voluntad, porque ya usted no la quisiera, Juana, yo se lo diría aquí en el programa. Pero desafortunadamente, aquí ha habido mano negra. Su esposo conoció esa mala mujer. Una mujer que estaba atravesando por una situación económica muy difícil y vio a su esposo, lo sedujo y a través, óigalo muy bien, de un bebedizo que le dio, lo pudo completamente dominar y ahorita la está manteniendo a ella con sus hijos, hijos que no son de su esposo porque él no hace mucho que conoció a esta mujer. Le hizo este trabajo, le dio este bebedizo, ese maranguango. Se lo dio a tomar, se lo dio a beber. Y desafortunadamente lo tiene completamente dominado. Por eso ya no le importan sus propios hijos, no le importa su esposa. Es decir, a usted, señora Juana, él por las buenas no va a regresar porque él lo tiene trabajado. Nosotros necesitamos urgentemente que usted nos traiga una prenda de vestir de las que él dejó, una playera de esas que él dejó, me traía una fotografía, me traía 2 cirios pascual y un poco de agua bendita. 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

7 de la mañana ya con 52 minutos. 7 ya con 52 minutos y ¡vámonos! Con la voz de Majo Aguilar. Continuando con la programación habitual del 760 y este tema, no voy a llorar. Regresamos con la segunda hora de Te Llevamos Gallo.

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0: 8 de la mañana, ya con 4 minutos, 8 con 4, ya es hora, ya es hora, ya es hora. Para todos los que entran a trabajar a las 10 de la mañana, que no se les haga noche.
1: No es para que se lo coman.
0: Y para todas las sobrinas y sobrinos que entran a trabajar, digo que van a la preescolar. Que van al preescolar.
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0: Ah, pues ya es hora.
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0: ¡Ah, bueno, pues!
1: 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Mueve lo que mueve.
0: Así es, hay que espabilarse, hay que sacudir la flojera. Que ya casi acabamos la semana. Nena. Vamos en martes. Ah, perdón, vamos iniciando, la verdad, Juanito. Ay, no, sí, qué flojera. No, ¿sabes qué? Ay, no, es Marte.
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0: El día que sea hay que estar activos, hay que estar con energía.
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0: Martes 8 de septiembre del 2026.
1: 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Ese botecito, ese...
0: Continuamos con más en esta mañana a través de Radio Gallito.
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0: Y vámonos con la segunda hora de Te Llevamos Gallo. Por acá nos llega un audio. ¿Qué dice el audio, Juanito?
2: Martes 8 de septiembre del... No, del... De 1900-2026.
0: Ajá.
2: Aquí estamos, San Cristóbal, bien mojadito, bien gridito, bien mojadito, sol así, chuy, bien fresca la mañana ya. Ya llueve, llueve. Ahorita mis amigas Amado, Blanquita, Angélica, está Alicia Orozco y vamos, aquí andamos, echándole ganas, chuy.
0: ¿Quién más?
2: Está Alexis Reynoso, la cantante.
0: Ok.
2: Y aquí andamos, echándole ganas, chuy.
0: Gracias, Pedrito, saludos.
3: No olvidaría.
4: Buenos días, padrino. Soy Hernández. Feliz martesito para todos. Buenos días, buenos días.
0: Buenos días.
4: Para todo el personal de ahí de Radio Gallito y para todos los que escuchan esta hora de la mañana, Chuy.
0: Eso.
4: Aquí ya con rumbo a la chamba, Chuy. José con errores desde California. Hasta luego, buen día y bendiciones. Cuídense.
0: Fíjate, estoy viendo este mensaje, nos llegó a las 7:08 y son las 8:09. O sea, una hora de mensajes atrasados, Juanito. Buenos días, Chuy. Feliz y bendecido día. Mándame el video, porfis. Quiero una risoterapia. Elba Montes, gracias. Ok, ok. ¿Dónde está el video de la risoterapia? Ese nos lo mandó don Neto Cadena, ¿no? Hay que mandárselo a Elba, por favor, Juanito. Sí. Por favoris. Ya lo decíamos, ¿no? Si alguien quiere una sesión de risoterapia, pues pídanos este video. Ya nos contarán cómo les va después de verlo, ¿no? Dice, muy buenos días, mi Chuy Hernández. Saludos y excelentísimo día para ti, toda tu familia, todos los chiqueados, consentidos, cachetones, barrigones y fieles gallo escuchas del programa de My Daddy, Chuy Hernández, de parte de Salvador, desde Pomona, California, frontera con Zapopan, Jalisco, México, donde todos somos 100% gallito. Saludos a Lupita Estrada, que ya casi... ¡Es su cumpleaños! ¡Bye, bye, bye, bye, bye, bye, bye, bye, bye, bye, bye, bye, bye, bye, bye! Oye, ¿pero el tuyo cuándo es, Salvador? ¿Tienes muy presente el cumpleaños de, de Darío? Oye, ¿en este mes también es su cumpleaños? ¿Y cuándo es el de Lupita? Saludos, Chuy. ¿No hubiera sido mejor para don Mónico el corrido de los Pérez? Porque fue don Mónico de Luna el que la mecha prendió. Saludos, don Mónico, y feliz cumpleaños. Con todo respeto, dice. Ahí está. Y vámonos por acá de este ya lado con Yoli. ¿Qué dice Yoli?
5: Hola, buenos días.
0: Buenos días,
5: Yoli. Mi nombre es Yoli González. Quería ver si podías felicitarme a Leti González, que es día de su cumpleaños. Ella nos escucha allá en Carolina del Norte.
0: Ok.
5: Toda su familia, sus papás, sus hermanos, sus sobrinos, todos le deseamos un feliz cumpleaños y que reciba un fuerte abrazo desde aquí. La queremos mucho y esperamos verla pronto a ella y a toda su familia. Muchas gracias, Chuy, buen día.
0: ¿Pero a quién, Juanito? A ver.
5: Quería ver si podías felicitarme a Betty González.
0: ¡Betty González! ¡Mil felicidades de parte de Yoli y de toda tu familia! ¡Hasta allá, hasta Carolina!

Así es de que vámonos pues, Juanito. A ver si tenemos oportunidad de que nos reciban esta llamada para llevar gallo. Nos llegó a las 6:01 esta solicitud.

0: transcripción de voz.
1: Tu llamada está siendo transferida.
2: Ay, no, no quiero que me la transfieras. Bueno, si es un billete, sí, ese sí, transfiéremelo. Digo, ¿no? Sería bueno. Vamos a ver si de este lado nos... Ah, no, pues hay que marcarle de nuevo, Juanito. Ah, ¿lo que estás haciendo? Ay, ah, ya, bueno. A ver si tiene oportunidad Cecilia Arana. Bueno...
3: Bueno.
2: Buenos días, Cecilia Arana, buenos días, ¿cómo amaneció?
3: Bien, ¿con quién habló?
2: Déjeme presento, mi nombre es Chuy Hernández, soy locutor de la estación de Radio Gallito aquí en Guadalajara. A través de esta estación de radio tengo un programa de 7 a 9 que se llama Te Llevamos Gallo, o lo que es lo mismo, Te Llevamos Serenata. ¿Hace cuánto que no le llevan gallo, Ceci?
3: Uy, hace como 10 años.
2: ¿Como 10 años?
3: Sí.
2: No puede ser. Y dígame que fue su marido.
3: Así es.
2: ¿Y desde entonces no le ha llevado gallo a su marido?
3: Desde entonces nada.
2: No puede ser. ¿Cómo se llama su marido?
3: Osvaldo.
2: ¡Osvaldo! ¡Osvaldo! ¡Ponte pilas! Oiga, pues aquí a través de Radio Gallito nos ha llegado un mensaje que dice lo siguiente. Chuy, buenos días y buen y bendecido día. Quiero que me hagas el favor de llamarle a mi carnala Cecilia Arana. Hoy es su cumpleaños y quiero que le llevemos gallo aquí a través de Radio Gallito. Así es de que, por favor, márcale y ponle las mañanitas. Así es de que, pues aquí están sus mañanitas, Ceci.

0: Deseándole que se la pase de lo mejor en compañía de todos sus seres queridos, familiares y amistades. Que Dios le bendiga con salud por muchos años más. Y reciba la felicitación de parte de toda su familia. Nos han dejado por aquí un audio donde nos piden felicitarla. Así es de que vamos a ver qué es lo que le han dejado.
1: Buenos días, Cecilia. Ya te amaneció, ¿no? Cecilia, muchas felicidades, hoy tu día. Te mando un abrazo muy fuerte. Sabes que te quiero y te queremos mucho, la familia. ¿Sas? Cuídate mucho y que tu día de hoy y todos sean bonitos, carnala. Que Dios te bendiga.
0: ¡Qué abue! ¿Qué tal con Felipe? Sí, escuchó la felicitación de su hermano Felipe.
2: Sí, muy bonita, muchas gracias.
0: Dice, le deseamos lo mejor hoy y siempre, lo mejor de parte de su carnal, de Goretti, el Andresillo y Reginita. Sin duda alguna nos estarán escuchando, algo que les quiera decir.
2: No, pues que muchas gracias.
0: Pues le deseamos.
2: Me dejaron sin palabras.
0: Sí, sí, sí, texto, así, literal.
2: Sí. Sí, sin palabras. Me sacaron las de cocodrilo.
0: Ah, mire, no, bueno, pues mientras sean de emoción y de alegría, son válidas. Bueno, también las cuando necesita uno exprimir por ahí el corazón, que trae por ahí alguna situación que lo amerite, pues hay que sacar todo eso, ¿no? Pero mientras sean de alegría, hay que sacarlas, hay que externarlas y hay que disfrutar estos momentos. Pues esperemos que su día esté lleno de puras sorpresas de estas. ¡Osvaldo! ¡Saca a tu mujer a comer, man, que sea al patio! Digo, porque así me pasó a mí. Mi mujer me dijo, hoy que es tu cumpleaños, te voy a invitar, te voy a sacar a comer. Y me sacó, pero ella a la banqueta. No, pues le deseamos lo mejor. Su hermano Felipe, aparte de las mañanitas, nos ha pedido que le llevemos gallo con una canción que se llama La Tequilera.
2: Ándale.
0: ¿Le sabe algo o lo dice al tanteo?
2: Yo creo que algo me ha de saber.
0: No, pues disfrute su día con su familia, le deseamos lo mejor y le dejamos esta canción para que la escuche.
2: Muchísimas gracias.
0: Al contrario, gracias a usted por recibirnos la llamada. Saludos y bendiciones para su familia y aquí está Lucha Villa.

0: muchas gracias por recibirnos la llamada. Agradecemos que así ha sido. Y bueno, pues desde luego le deseamos lo mejor a usted y a todos sus seres queridos. Mil felicidades. Y reciba la felicitación de parte de su hermano y de toda su familia. Le dejamos que tenga un excelente y bendecido día. Y nosotros continuamos con más, Juanito, en este programa de Te Llevamos Gallo. Aquí a través del 760 de AM. Felicidades, Ceci. Vámonos pues, Juanito, con más en esta mañana. 8 ya con 18 minutos, 8 con 18. Y bueno, pues vamos a mandar unos dos saludos y nos vamos con el compromiso que ya tenemos vía telefónica. Este de Ceci nos llegó a las 6 con un minuto, decíamos. A continuación viene por orden de llegada a las 6:36 la solicitud. Y bueno, pues así nos vamos. 8:19 dice por acá de este lado: gracias, Chuy, Dios te cuide y siempre te acompañe. Muchas gracias. Nada que agradecer, estoy a sus órdenes. Muy buen día, feliz martes. Ánimo, ánimo, leñador. Saludos a Nicolás, la doctora Keila. Excelente y bendecido día. El Bubu dice: mi Chuy, vente a los lonches de chorizo con frijoles y salsa martajada aquí al Sabinos 4. Y su cafecito, dice. Mi esposa los vende a los choferes para salir la semana. Que Dios le bendiga y que termine pronto. Los Sabinos 4. ¿Dónde queda esto, Juanito? ¿En Ixtlahuacán o dónde? No, es que no ubico. Sabinos 4. Esto, Bubu, es como ahí pegado al rodeo. Al pegado al macrolibramiento. Carola, me tiene pena, Carola. Ahí pegado también a los freseros. Jugando mal norteado. Digo, por si anda uno por allá. Muy buenos y bendecidos días, Michuy. Saluda Ramón desde Florida. A ti, a Juanito, tu equipo de Radio Gallito. Quiero a ver si es posible que me le pongan las mañanitas a mi esposa, porque hoy es su cumpleaños. ¿Cómo no? Ponle las mañanitas, Juanito. De parte de nuestra hija Anaí, para mi esposa Luz María, deseándole que Dios le deje cumplir muchos años más. Gracias, Chuy, puro Radio Gallito 100%. Doña Luz María, mil felicidades. De parte de su esposo Ramón, allá en Florida. Y de parte también de su hija Anaí, que Dios les bendiga y le bendiga a usted con salud por muchos años más. La luna ya se metió. Dice por acá: feliz martes. Saludos, lluviosos días desde Tepatitlán de Morelos, Jalisco. ¡Ándale! Bonita. Saludos, Mari Pacheco. La mujer cuando es bonita. ¿Y luego qué hacen Tepa, pues? Hombre, de dejarse mirar. ¿Qué te importa, Chuy? Ya me contesté yo solo, ya. Vámonos por acá de este lado, a ver si tenemos oportunidad de seguir llevando gallo, Juanito. Al tocayo, José de Jesús, vamos a llevarle gallo, a ver si nos recibe la llamada. Y bueno, pues ahí está ya timbrando.
1: Bueno,
0: buenos días.
1: Buenos días.
0: ¿Qué tal? ¿Cómo estamos? Fito.
1: Dígame.
0: Dice por acá de este lado. ¿Qué tal, Fito? Buenos días. Me presento, mi nombre es Chuy Hernández, soy locutor de la estación de Radio Gallito aquí en Guadalajara. A través de esta estación de radio tengo un programa que se llama Te Llevamos Gallo, lo que es lo mismo Te Llevamos Serenata. Y el día de hoy nos hacen saber que cumples años, Fito.
1: Ah, Ah, sí, así es.
0: Ok, bueno, te voy a decir Fito o Tocayo, porque yo también me llamo José de Jesús.
1: Ok.
0: Oye, pues el día de hoy nos han pedido que te llamemos, que te felicitemos y sobre todo, bueno, pues que te pongamos tus mañanitas. Para desearte lo mejor, que disfrutes tu día al máximo, recíbela de parte de todos los que laboramos aquí en Radio Gallito. Y principalmente de parte de tu hermana Dora del Toro. ¡Échale!

0: Que Dios Padre te bendiga con salud por muchos años más, Fito. Y bueno, pues tu hermana el día de hoy nos ha llamado, nos pide felicitarte a través de ese espacio. Pues vamos a escucharla. Adelante.
1: Gracias. ¿Cómo estás?
2: Gracias, bien, hermana, y gracias por las felicitaciones. Porque siempre la primera, la que está siempre con nosotros.
1: Ahí nos vamos al rato a la birria, al pozole, ¿o qué vas a invitar?
2: Vamos a preparar una birrecita.
1: Bueno, entonces ahí
2: nos vengan a comer.
1: Pues, de puras.
2: Sí, está bien, gracias, y al ratito se vienen a comer todo.
1: Felicidades.
2: Gracias.
0: No,
1: ahí te dediqué tu canción.
2: Gracias, sí.
0: Ya con la invitación, ya ni modo de ir, pero para no vernos mal, pues no hay que llegar con las manos vacías, don Fito.
2: No. Se vienen nomás con ganas de comer y aquí nos echamos una chelada, una.
0: Híjole, no, pues permítame llegar con mi 6, ¿no?
2: Ya está.
0: Okay. Digo, porque mi 6 es mi suegra, mi suegro, mis dos hijas, mi señora y yo formamos mi 6.
2: Ay,
0: no, la familia. No, pues don Fito.
2: Que todo lo hagan positivo y todo sea para bien.
0: Eso, don Fito, pues le mandamos un abrazo. Oiga, pues su hermano nos ha pedido 4,000 pas.
2: Ah, la canción de mi viejo,
0: ¿Con quién quiere escucharla? Antonio Aguilar, Jilguerillas, Hermanas Huerta.
2: La Jilguerilla.
0: Ok. Pues entonces la dejamos para que la disfrute y que sin duda alguna reciba también de parte de su dijo de su viejo, hablando sí, de su papá, ¿no?
2: Sí, mi papá.
0: Ah, pues reciba también el abrazo de parte de él, sin duda alguna. Pues aquí le dejamos su canción para que la disfrute, tocayo. Que Dios lo bendiga y que cumpla muchos años más. ¡Suéltale, Juanito! 4,000 pas tan solo han quedado en aquel ranchito que fue mío. ¡Ay, pacharrita! ¡Vámonos a llevarle gallo al tocayo Fito! Hoy en su cumpleaños de parte de su hermana Dora del Toro.

0: Mil felicidades, tocayo. Nosotros lo dejamos porque seguimos llevando gallo.
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0: 8 de la mañana ya con 41 minutos, 8:41. Vámonos con más en esta mañana a través del 760 de AM. Estamos revisando y nos movieron por ahí ya uno. Alguien había solicitado llevar gallo. No sé, 6:30 y algo quizá. Y me mandaron yo creo otro mensaje y ya lo movieron. Así es de que, bueno, pues, ¿qué les digo? Pues más quisiera uno atenderlos de la mejor manera, pero sí, les he comentado, si ya me mandaron la solicitud, si ya me mandaron los datos, ya no me vuelvan a mandar otro mensaje, porque ustedes automáticamente al mandar otro mensaje sacan de la lista su solicitud y para nosotros es difícil volverlos a buscar por tantos mensajes que nos llegan. Por ello, bueno, pues ya no les atendemos como se merecen. Ya le iba a tocar. Y bueno, pues desafortunadamente al mandar el mensaje lo saca de la lista y lo manda no sé hasta dónde, si hasta el final o la verdad no sé. Pero bueno, pues los tiempos no nos permiten buscarlo. Así es de que vámonos con el que sigue. Muy buenos días, Chuy. Juanito, te comparto la foto del mes. ¿Qué calificación le pones? No, bueno, pues... mira, ¿sabes qué? Yo necesitaría verla en persona, esa imagen. Hay 40 grados, nena, yo me quiero quemar. Para poder decir, híjole. Pero a lo que se ve, muy bien, ¿eh? Muy bien. Sí, sí. Es parte ya de... ¿Qué te digo? Cuando yo te miro, siento esa sensación. Hoy el sol calienta como... Ya forma parte de mis sueños, esa imagen, ese paraíso. Sí, sí, sí. Hay 40 grados. Ojalá y algún día se me haga verlo de cerca, ¿no? Y disfrutarlo. Gracias, tío Salvador Villegas. Yo las hago un gracias por esta imagen también. Le mandamos un saludo y una felicitación. Deseándoles lo mejor. Que Dios Padre les bendiga a ti y a los tuyos. Y bueno, pues vámonos pues con quién más, Juanito. Vamos a seguir llevando gallo en esta mañana. 33, 36, 15, 28, 82 y 33, 36, 15, 21, 56, 8:44 ya. Tenemos por acá unos audios. Ándale, ya ahí está el Max. Ahorita lo escuchamos. Vamos a ver si primero nos contesta. Bueno.
1: Bueno.
0: Adriana.
1: Sí.
0: ¡Mi

0: juntas. No, pues mil felicidades, Adriana. Te deseamos lo mejor, que disfrutes tu día al máximo en compañía de todos tus seres queridos, familiares y amistades. Saludos a tu mami también, por ahí es la señora Cecilia Gil Zamora, sin duda alguna, deseándote lo mejor, ahí en el Zapote del Valle. Te mandamos un abrazo y te hacemos un regalo musical. ¿Qué canción quieres escuchar?
1: Pues, no sé, Chuy, ¿cuál me recomiendas?
0: Bueno, vamos empezando. ¿Qué artista te gusta, cómo canta?
1: Pues me gusta Julián Álvarez.
0: No, no, pero ¿cómo canta?
1: Ah, ¿cómo canta? Sí. Por eso.
0: ¡Ah, perdón! Ok, entonces, ¿quieres que te pongamos algo de Julián?
1: Sí.
0: Muy bien. ¿Tienes alguna en mente o te digo algunas de las que tengo aquí?
1: A ver, una de las que tienes ahí, Chuy.
0: Ok, está la de A Donde Quiera Que Vayas. ¿Y tú? No, esa no, Juanito, me está diciendo que Las Mulas de Moreno, pues no, esa no, ni la del... ni la del borrachito, Juanito, eso está hasta más tarde, ya que nos estemos festejando. Ni Lo Intentes, Olvídame, Ojitos Verdes, Dime, Tú No Tienes La Culpa, El Amor de Su Vida, Te Hubiera Sido Antes, Terrenal, Y Fue Así... Ah, ese está padre, te lo estoy afirmando, incomparable también. Afuera está lloviendo, Tesoro, Cuando Te Amé. Son de las que tenemos.
1: La de El Amor de Tu Vida.
0: El Amor de Su Vida. Uh-huh. Perfecto. Pues te hacemos este regalo musical en este día tan especial para ti y toda tu familia.
1: Muchas gracias, Chuy.
0: No, hombre, al contrario, gracias a ti por mandarnos la ubicación para ir a festejar. Ah, no, ¿no la ha mandado Juanito? Oh, pues entonces no me dijiste que la había mandado. No, bueno, entonces no le pongas nada, vámonos ya, a otro, lo que sigue. Ah, no, no es cierto. Te mandamos un abrazo, disfruta tu día al máximo y te dejamos tu canción para que la disfrutes.
1: Ok, muchas gracias, Chuy.
0: Al contrario, gracias a ti por recibirnos la llamada, bebé. Aquí está Julián Álvarez llevándole gallo a Adriana García hoy en su cumpleaños. 8:40.

0: Muchas felicidades a Adriana, que disfrute su día al máximo. Te mandamos un abrazo. Y bueno, pues te dejamos porque seguimos llevando gallo aquí a través del 760 de AM Radio Gallito. Y bueno, pues ya lo último, Juanito, ¿no? ¿Mande? ¿Alcanzamos a llevar gallo? No, o sea, nos ha hecho 52.
1: Vivo de tu llamada. Revisaré si esta persona está disponible.
0: Habla Chuy Hernández de Radio Gallito para felicitarla por su cumpleaños. Ahí sí. ¿Sí funciona esto?
2: Hay 40 grados, nena. Yo me quiero quemar.
1: No. Gracias. Habla Chuy Hernández. Permanece en la línea.
0: ¡Oh! ¡Oh! ¿Será cierto? Con esta tecnología, ¿qué?
2: Es cosa de locos el ver.
0: Bueno, hola, buenos días, Nati, ¿cómo está?
3: Bien.
0: ¿Sí sabe quién le habla?
3: Ah, no.
0: Ok, me presento, mi nombre es Chuy Hernández, locutor de la estación de Radio Gallito aquí en Guadalajara.
3: Oh, gracias.
0: A través de esta estación de radio tengo un programa que se llama Te Llevamos Gallo, o lo que es lo mismo, Te Llevamos Serenata. Hoy nos piden que le pongamos sus mañanitas porque nos hacen saber que hoy es su cumpleaños. Así es de que reciba al mariachi. Aquí a través de la estación de Radio Gallito. Deseándole lo mejor, que Dios Padre le bendiga con salud por muchos años más. Hoy nos mandan un mensaje donde quieren felicitarla, si es de que vamos a escuchar de parte de quién, porque nos han mandado una grabación para usted.
4: Buen día, hermana. Muchas felicidades, feliz cumpleaños, que te la pases súper bien en compañía de toda la familia. Te mandamos muchos, muchos abrazos desde acá, desde Colima. Acuérdate que te queremos y que siempre te vamos a desear lo mejor. Muchos abrazos y feliz cumpleaños. Te queremos.
0: ¿Qué hago, ¿Cómo ve?
3: Gracias.
0: Algo que le quiera decir a su hermana Isabel y a toda su familia que le mandan felicitar aquí a través de Radio Gallito.
3: Pues igual, que las quiero mucho y las extraño.
0: ¿Cuánto tiempo sin estar por acá de este lado?
3: Oh, un año nomás.
0: Ah, ok. No,
3: cada
0: bueno,
3: año vamos.
0: De cualquier manera se extraña y bueno, pues esperemos que pronto puedan estar juntos para recibir de ellos el abrazo de manera personal.
3: Gracias.
0: Que disfrute su día al máximo. Su hermana Isabel, aparte de las mañanitas, aparte de felicitarla, nos ha pedido que le llevemos gallo con una canción en las voces de Miguel y Miguel. Esto que se llama Mi Adolescencia a los 40. Se la dejamos para que le escuche a través de su teléfono.
3: Ok, gracias.
0: Gracias a usted por recibirnos la llamada. Y a través de Radio Gallito. Concluimos este programa llevándole gallo a Nati de parte de su hermana Isabel desde Colima hasta Estados Unidos. ¡Venga!

0: Hasta aquí dejamos de echar gallo. Nos escuchamos mañana por Radio Gallito 760 AM.
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3: Bienvenidos, mi querida familia, hermanitos, hermanitas. Bienaventurado el que tiene fe. Bienaventurado el que pone sus proyectos, sus metas y propósitos en manos del Creador, en manos del poder de Dios. Con oración todo se puede. Los milagros existen, mi bella familia, y el poder de la oración puede romper toda atadura, puede romper toda deficiencia espiritual que esté afectando sus vidas a través de las malas energías. Pero recordemos también que Dios dijo: ayúdate que yo te ayudaré. Y que si ustedes en la actualidad están siendo afectados en sus planos espirituales a través de maldades puestas por el prójimo, habrá que retirarlas, esas energías, para que sus vidas puedan fluir y puedan ser ustedes dueños de sus propias vidas. Porque hay quien no es dueño de su propia vida, debido precisamente a que las influencias negativas del prójimo, las malas vibras, los malos deseos, las malas intenciones, la envidia o las maldades de las cuales se vale la gente mala, afecta sus entornos, sus vidas en muchos aspectos. Hay quienes hoy están siendo afectados en la salud, en el amor o en la suerte por una influencia negativa, por algo opuesto, y entonces por eso no son dueños de sus vidas. Están viviendo vidas que no son. Están viviendo vidas ficticias, están viviendo vidas de mala suerte, de enfermedad o de desamor, porque alguien más así lo quiso. Entonces, si ustedes quieren ser dueños de sus vidas, de sus actos, tener caminos abiertos, puertas abiertas, bendiciones hacia el futuro, un panorama prometedor, y no, por lo contrario, un panorama incierto y desolador de oscuridad, tienen que liberarse de esas malas energías, de esas malas vibras, o Dios no lo quiera, de esos males que la gente envidiosa, malévola, maquiavélica y malvada les haya podido poner para entorpecer su felicidad, para dañar su salud, su suerte, sus negocios, sus hogares o familias. 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Sobre todo, les reitero la invitación a que hagan la visita personal, porque solo así es que vamos a poder ayudarles a poder librar esa batalla sin cuartel del bien contra el mal, contra las vicisitudes de la vida. La vida, que es una eterna lucha, desde que nacemos hasta que morimos. ¿Qué sería de la vida sin problemas? La vida es eso, precisamente, un aprender día con día, noche a noche. Cada día trae sus propios problemas, sus propias preocupaciones, sus propias soluciones. De la cuna a la tumba, la vida es una escuela, y eso que llamamos problemas son lecciones de vida que nos permiten construir vidas mejores, que nos permiten aprender los problemas, los errores, las dificultades, las pruebas de la vida, los retos, los desafíos que se van presentando a medida que se nos va esfumando la vida. son para que aprendamos, para que podamos llevar vidas más virtuosas, ejemplares, para que aprendamos de las caídas, de los errores, de los problemas. Y así se va fortaleciendo el espíritu y el alma para poder soportar, aguantar y llegar a entender cuál es el misterio de la vida, cuál es el sentido de la vida y qué es lo que viene después de ese gran misterio de la muerte, que viene la salvación, que es lo que como promesa nos ha puesto en el camino de la muerte nuestro Señor Jesús, la palabra de la salvación. Entonces, hermanos, hermanas, todos los que están escuchando el programa hoy, que se sienten abatidos por los problemas, sean económicos, de la suerte, sentimentales, de la salud, enfermedades, recuerden que Dios los escucha. Recuerden que Dios pone medios. Y aquí estamos para ustedes, para brindarles esta mano amiga y sacarles adelante de su sufrimiento. Así que llámenos ya y permítanos ponerles en la cadena de oración. Nosotros somos ese medio que Dios pone, soldados al servicio de Dios, maestros, expertos que podemos guiarles por el camino espiritual correcto en sus vidas. 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Hoy quiero, hermanos, sobre todo invitarles a la reflexión. Como bien les digo, los problemas a veces no son lo que pensamos. Eso que se ve como nubes tormentosas, grises, hacia el futuro, a veces son pruebas simplemente que nos permiten construir vidas mejores. Entonces no se aflijan, no se entristezcan por los problemas y dejen de pensar que Dios se los manda. Recuerden que Dios en los cielos, el diablo en la tierra. Entonces, ¿el diablo quién es? El diablo es la enfermedad, el diablo es la mala suerte, el diablo es el desamor, el diablo es todos esos tropiezos, el diablo es la tentación. En todas partes está, a través de los pecados capitales, por ejemplo. La gula es uno de esos pecados capitales, una de esas debilidades que aprovecha el demonio para tentar al ser humano. Entonces la persona que sufre del pecado de la gula está todo el tiempo con hambre, deseando comerse un pastel, deseando comer más de lo que le cabe en el estómago, siempre viendo más de lo que puede comer, siempre pensando en comida. Ahí está el diablo tentándole a través de sus debilidades. Son las tentaciones. El reto está en llevar vidas virtuosas, vidas ejemplares, sin caer en la tentación del demonio, porque él nos tienta de todas las maneras, a través de la codicia, al que le gusta el dinero, le pone siempre oportunidades de cosas malas para hacer dinero, o le pone cosas en la cabeza para hacer cosas que no debe, para conseguirlo de la manera que no es, para conseguir dinero mal habido y no buen habido. Entonces el diablo está ahí poniéndole la tentación a la persona a través del pecado de la codicia, la avaricia. Entonces la persona avariciosa, codiciosa, es capaz de vender su alma incluso hasta el diablo por conseguir dinero o lo que desea materialmente. Ahí está el diablo tentando a través de la codicia. Hay quien se vuelve codo, tacaño, que no es capaz de gastar ni en su propia vida, que prefiere morirse que gastar, que prefiere irse a la tumba sin saber qué pasa con todo lo que deja en este mundo terrenal, porque no quiere gastárselo, no quiere compartirlo con su propia familia, con sus hijos que lo necesitan, con sus seres amados, porque solo quiere acumular bienes, dinero, ahorrar, guardar y guardar, y no sabe ni para qué. Y resulta que el que guarda riquezas guarda tristezas. Ahí está el pecado de la codicia, el demonio tentando al ser humano a través de ese pecado mezquino. Y así hay muchos pecados más, como el pecado de la pereza, que viaja tan lento que la pobreza no tarda en alcanzarle. Entonces el diablo está tentando a la persona perezosa para que no consiga trabajo, bostezando todo el tiempo, levantándose tarde, con sueño, desganado, sin ganas de nada, sin entusiasmo, poco emprendedor la persona que es perezosa, no tiene entusiasmo en la vida, todo lo deja para después, para mañana, para otro día, no sale a buscar trabajo porque solamente tiene excusas de que no le van a dar por una cosa o por la otra. Ahí está el pecado de la pereza que usa el demonio para tentar al ser humano y evitar que lleve una vida correcta. Y así hay más pecados que ya ustedes se sabrán: el pecado de la lujuria, el pecado de la vanidad, el pecado de la ira y varios más, como la envidia y otros más. Entonces, hermanos, hermanas, yo les invito a que hoy no se dejen tentar más del demonio y lleven una vida virtuosa y ejemplar y se liberen de las tentaciones del diablo y permitan que Dios les bendiga con amor, salud y suerte. 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Vamos a darle gusto a la gente que se está comunicando aquí a cabina en este momento. Vamos al aire de una vez con llamaditas. Hola, hola.
4: Sí.
3: Hola, hermanita, ¿cómo está, mi amor?
4: Pues aquí.
3: Bendito.
4: Quejándome con ustedes, como me siento, pues.
3: Quejándose conmigo.
4: En nombre de Dios.
3: Quéjese todo lo que quiera, que aquí está su paño de lágrimas, este hombro de este amigo, para que usted venga y se aloje aquí, que yo voy a ser precisamente ese bastón para usted, hermana. Deme su fecha de nacimiento, es tan amable, el día y el mes en que nació.
4: Soy del 10 de enero de 1900.
3: Del 10 de enero, ok. ¿De dónde me llama? ¿De qué ciudad?
4: De acá, de América, un rancho que se llama El Testalame, municipio.
3: ¿El Testalame?
4: Municipio de Ameca.
3: Testalame, del rancho Testalame del municipio de Ameca. De Ameca, Jalisco. Ok, vamos a concentrarnos aquí, mi amor. Déjeme yo entrar en su mente, percibir lo que le pasa. Mucha soledad, mucha tristeza en su vida.
4: Sí.
3: Mucha tristeza en su vida, hermanita. Veo que los hijos han sido ingratos, luz de la calle, oscuridad de la casa. Cuando más los ha necesitado es cuando más la espalda me le han dado. ¿Usted cuántos hogares tuvo, hermana?
4: Tuve dos
3: tuve maridos.
4: Dos parejas, pues.
3: Sí, y otro señor con el cual compartió también, o sea, dos
4: sí,
3: parejas, pues.
4: El primero.
3: ¿Quedó viuda usted, hermanita?
4: Sí, quedé viuda.
3: A ver, permítame, yo veo aquí. Buen hombre, el difuntito.
4: Sí.
3: Buena persona, sí, buena persona. Buena persona. Este sí. Hombre se portó muy bien con usted. Veo que usted gozó una época muy feliz con sí. Esta persona. Este hombre la hizo usted muy, muy feliz en todos los aspectos sí. De su vida. La procuraba bonito, la trataba bien, sí. Se preocupaba por usted. Muy sí. Preocupado por usted. Ay, pero qué pecado este hombre, buen ejemplo que dio. Y ahora vea los hijos que usted tiene. Pareciera que ellos no les importa la mamá.
4: No.
3: Para nada, de los cinco no se hace uno, hermano.
4: No.
3: Y aquí veo que usted rehizo su vida con otro señor, duró un tiempito, pero también se le fue... No sí. Porque se muriera, sino porque otra persona, una tercera persona llegó a arrebatarle el ser que le pertenecía, el amor que a usted le pertenecía.
4: Sí, yo tenía una ilusión.
3: ¿Una ilusión?
4: Ahorita soy sola, triste.
3: Efectivamente, ¿y él todavía sigue con esa mujer que se lo llevó?
4: Sí.
3: Pues esa mujer es la causante de tantos disgustos, tantas discordias, tantas tristezas, tantos males, enfermedades y mala suerte en su vida.
4: Sí.
3: Ella se lo llevó a la mala, le dio algo. Sí. Esta persona de la cual yo le hablo se llama María.
4: Sí.
3: María, ella le hizo brujería, tal vez usted lo sospechaba, lo intuía y me llamó con la intención de confirmarlo, de saber si así era.
4: Sí.
3: Ella siempre le odió mucho a usted y ella siempre ha acudido con brujos, acostumbrada a ir con
4: sí. Personas
3: que hacen maldades, brujerías,
4: sí,
3: que se valen de maldades
4: sí. Para
3: dañar a los demás. Y eso fue lo que ella hizo, dañar su hogar, dañar su relación, dañarla a sus hijos, dañarle a usted, enfermarla. Usted por eso vive con dolor de estómago, por eso le pegó la diabetes, por eso le duelen los
4: sí. Pies,
3: por eso no duerme bien en la noche, pasa noches en vela.
4: Triste.
3: Triste, desesperada y solitaria porque esta mujer así la quiso ver. Lo suyo es simple, yo le puedo ayudar, no se preocupe, déjeme, yo le colaboro. En este momento la pongo en cadena oración, le voy a regalar tres rituales.
4: Sí.
3: Esta noche de martes Mañana miércoles y el jueves yo le regalo 3 rituales. Usted hágame el rosario esta noche antes de acostarse. Sí. Se toma un vaso con agua después de hacer el rosario. Sí. Y se acuesta relajada y le pide al Señor todo lo que usted quiera durante 3 noches. Yo le regalo los rituales y con eso, santo remedio, rompo el hechizo que le pusieron. Sí. ¿De acuerdo? Sí. Yo le regalo eso. Sí. Bueno, mi amor, no se me preocupe y ánimo que esas dolencias se van a calmar un poco, sí, con esto que vamos a hacer. Gracias por su llamada, preciosa. Sí.
4: Dios
3: me
4: la bendiga. Cuide también usted.
3: Gracias, mi amor. Gracias. Adiós, mi amor. Así es, mi amada familia, síganos llamando a nuestra oficina. 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sábados de 7 a 12. Por hoy se acabó el tiempo una vez más. Que la mano de Dios y las palabras de los hermanos de la Congregación Orión hayan quedado grabadas en sus corazones y en sus mentes. Que Dios les bendiga, hermanitos del alma.
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con 36 minutos, 9 con 36 minutos. Vámonos a través de Radio Gallito en el 760 de AM. 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
1: 9 de la mañana, 39 minutos, 9:39 aquí en Radio Gallito.

0: con más en esa mañana a través del 760 de amplitud modulada Radio Gallito. Enviando saludos de los que nos quedaron en el tintero. Dice por acá de ese lado la prima Chayito Espinosa.
1: Primo Chuy, buenos y bendecidos días para todos. Los escuchan para ustedes. Para usted y Juanito, que Dios los bendiga. Que tengan un bonito martes y ya aquí escuchando Radio Gallito. Les mando un saludo de su amiga y su prima Chayito Espinosa.
0: Gracias, prima Chayito Espinosa. La reina mami, reina de la vida mía. Y por acá de este lado también desde San Pancho, Nayarit.
2: Pues mi Chuy, buenos días, ¿cómo estás? Espero que se encuentren excelente. Tú, Juanito, y todo el auditorio que escucha Radio Gallito. Pues saludando acá desde San Pancho, Nayarit. Hoy día tranquilo, día bonito, un poco nublado, pero bonito, el mar tranquilo.
0: Listo.
2: Y pues nada, mandar saludos y decir que me gusta mucho la estación, me gusta mucho la dinámica y qué bueno. Un saludo, por favor, para mi esposa Mariana, para mi hija Aitana. Y pues aquí andamos a la orden desde las Iguanas y el Atos Snack en el malecón de San Pancho, Nayarit. Visítenos, saludo a todos los gallos, escuchas. Yo escucho Radio Gallito 760 de AM.
0: ¡Sí, señor! ¡Saludos hasta allá, hasta San Pancho, Nayarit, en el malecón! ¡A las Iguanas, San Gelatos Snack! ¡Con sabor a caña verde! Al Max, un saludo para él y para toda su familia. Gracias por reportarse y estar escuchando Radio Gallito. Saludos Martita también. Buenos días Chuy Hernández. Saludos para ti Juanito desde Tlajomulco. Soy Irma Tule Ortiz, pero soy de Pénjamo, Guanajuato. Sí señor. Dios te bendiga siempre Chuy. Gracias, gracias a usted. Por acá de este lado Julia. Gracias también por esta imagen. Bendecido día. Buenos días, Jesús. Un saludito desde la casa de mi mamá, Elia Rojas, desde la Martinica.
3: Buen día, Jesús. Buenos días.
0: Buenos días.
3: A ver, mándame el video. Como que ya me entró curiosidad. Soy tu amiga, Fabiola, la enfadosa, hija de mi mamá, Elia Rojas, de aquí de la Martinica. Saludos. Saludos, pinche Jesús.
0: Yo dije que ahora sí se comportó. Ay no. Ahí te va pues el video. Nada más porque eres curiosa. Digo, curiosa. Hola Chuy, buenos días. Por favor, mándale el video de la... Mándame el video de la risoterapia. Y salúdame por favor a Salvador de Pomona, porque él siempre se acuerda de los barrigones. Y yo entro en la cuenta. Yo aquí te escucho de diario desde mi cacha covacha. ¡Ándale! ¡Saludos al sargento Barrigón!

Muchísimas gracias, Gabriel. Nos manda una foto donde dentro de las redes de Lupita, por ahí está festejando su cumpleaños el año pasado, ¿no? Con su hija. Bien. Ah, este es el que nos hacía falta, fíjate. Este es el que nos hacía falta. Alberto Ramón Romero Delgadillo, ¿qué te digo, Manu? Moviste tu solicitud y pues ya no pudimos atenderte. Esperemos mañana tener la oportunidad de hacerlo y felicitar a tu ahijado. Por lo pronto, vámonos, mi tesoro.

0: han quedado muchos saludos en el tintero. Una disculpa, el tiempo no nos alcanzó, pero de cualquier manera, muchas gracias por estar escuchando Radio Gallito. Sigan con la programación, ahí viene Gaby Gaviota, servidor de ustedes. Nos escuchamos mañana, en punto de las 6 de la mañana.
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0: Buenos. Buenos días. Saludándoles a través del micrófono de Radio Gallito 760 AM, Gaby Gaviota. Yo ya estoy bañadita, perfumadita y en modo súper contenta. Les doy la más cordial bienvenida a la hora de los gallo escuchas. La canción que quiera escuchar, pídamela en el 3336 152156 y 3336 152882. Oigan, amigos, ¿tenemos ya las primeras llamadas telefónicas? Claro que sí, saludamos con gusto a mi Ale. Ale, ¿cómo está? Buen día.
1: Buenos días.
0: ¿Cómo está mi Ale?
1: Muy bien, gracias.
0: Qué bueno. Dígame, por favor, ¿qué canción quiere escuchar?
1: Quiero la de Eres lo que más quiero, con los palominos.
0: Perfecto, ¿a quién saludamos?
1: Para mi mamá que está haciendo de almorzar unos chilaquiles.
0: ¡Ay! Dile a tu mami que nos invite. ¿Cómo se llama tu mamá?
1: Josefina.
0: Josefina, invítenos, guárdenos un taquito, por favor. ¿Dónde se ubica?
1: Un atole blanco.
0: ¡Ay! Un atolito blanco, ese le gusta un montón a Chuy. Con alfenique, dice. Es el, es como una pastita así, ¿no?
1: Y luego lo parten. Sí, es atole blanco de masa.
0: Ah, okay, okay. Bueno, pues entonces dígale a su madrecita linda que si nos invita.
1: Sí, claro que sí.
0: Muchas gracias, mi Ale. ¿A quién más quieres saludar?
1: No, nada más.
0: Perfecto, en un momento más escuchas tu canción. Hola, Toñita, ¿cómo está? Buenos días.
2: Buenos días.
0: Qué gusto saludarla, Toñita. Dígame, por favor, ¿qué canción quiere escuchar?
2: La del pelo largo, por favor.
0: Perfecto. ¿A quién saludamos?
2: Sí, saludando a mi cuñada Rosa. Uh-huh. Para ella, que tiene su pelo largo. Uh-huh. Y para mi hermano, que le gusta mucho también la canción.
0: Perfecto.
2: Para Jesús Vázquez.
0: Eso. Saludos para don Jesús. Gracias, Toñita. La canción que quiere escuchar, es el momento de pedirla.

0: Las 10 de la mañana con 14 minutos. Yo soy Gaby Gaviota. Te acompaño en esta mañana y por supuesto te invito a que te pongas en contacto para que pidas tu canción favorita. ¿Cuál canción te animaría esta mañana? Pues entonces solicítala al 33-36-15-21-56 y 33-36-15-28-82. Tengo llamada telefónica. Don Andrés, ¿cómo está? Buenos días.
1: Buenos días, Gaby.
0: ¿Cómo amaneció, don Andrés? ¿Cómo amaneció?
1: Bien, bien, Gaby, ¿tú?
0: Muy bien, muchísimas gracias. Dígame, por favor, ¿qué canción quiere escuchar?
1: Sí, quiero la canción de Demite con Pequeño Musical.
0: Perfecto, ¿a quién saludamos, don Andrés?
1: Que saludos para Brenda Martínez, uh-huh. Juanita Neño, uh-huh. La señora Aurora.
0: Sí.
1: Para Anita Martínez.
0: Uh-huh.
1: También para Valentina Morales.
0: Uh-huh.
1: Rosy y Amilca Núñez.
0: Sí.
1: Rocío Reynoso.
0: Uh-huh.
1: Para Mati,
0: sí.
1: Margarita,
0: uh-huh.
1: Carmen Murillo,
0: sí.
1: Para Pedro Tobar,
0: sí.
1: Don Alfonso,
0: ajá.
1: Y Rita Salazar,
0: uh-huh.
1: Y un saludo también para ti, Gaby, para tu familia y para todo el auditorio que está escuchando Radio Bellito, y aquí estamos de vuelta.
0: Muchas gracias, don Andrés, qué bueno que ya está con nosotros. Marina, ¿cómo está? Buenos días.
2: Sí, buenos días, Gaby.
0: ¿Cómo amaneció, Marina?
2: Bien, Gaby.
0: Me da muchísimo gusto, Marina. Dígame, por favor, ¿con qué canción la vamos a alegrar esta mañana?
2: Con El Saliciente.
0: Perfecto, ¿a quién saludamos?
2: Saludos a la familia Granados Camacho en Las Cocinas, a mi sobrino Lupe Camacho y a la familia Camacho González, que esta semana me fui para allá el fin de semana porque sale el cumpleaños de mi esposo y nos la pasamos muy a gusto y felices y contentos con ellos.
0: Ay, Marina, me da tanto gusto que hayas disfrutado tu fin de semana. Pues entonces vamos a disfrutar de tu canción, ¿está bien?
2: Está bien, Gaby.
0: ¡Vámonos! Vamos a viajar por todo el estado de Jalisco con El Jalisciense. ¡Sí, señor!

0: 10 de la mañana con 21 minutos. Muchas gracias por aceptar la invitación de ponerse en contacto al 33-36-15-21-56 y 33-36-15-28-82. Llamadas telefónicas. Atendemos a nuestra querida Mari. Hola, mi Mari, ¿cómo está? Buenos días.
1: Buenos días, mi gaviota.
0: ¿Cómo amaneció? ¿Cómo está su marido?
1: Oh, ya el pobre allá anda haciendo el ánimo hacer tantito que hacer.
0: Eso.
1: Ya nos vinimos a la casa.
0: No, pues si ya tiene ánimo de hacer qué hacer, pues entonces ahí la llevamos, ahí la llevamos.
1: Ya está mejorcito.
0: Me da muchísimo gusto, mi Mari preciosa. Dígame, por favor, ¿qué canción quiere escuchar?
1: Voy a pintar mi raya.
0: Eso, empezamos fuerte, mi Mari. ¿A quién saludamos?
1: A mi pueblo bello, de Techaluta.
0: Claro que sí, con gusto, a toda la gente de Techaluta. ¿Quién más?
1: Y a su mami.
0: Gracias.
1: Y para Lupita Estrada, para Don Chu, ¿ya se fue?
0: Se acaba de ir el muchachón.
1: Ah, que la canción, ahí se lo saluda.
0: Claro que sí, con muchísimo gusto.
1: Para todas las personas que escuchan y para su mami.
0: Muchas gracias.
1: Que Dios las bendiga.
0: Salúdeme, por favor, a su esposo y me da muchísimo gusto que ya se encuentre bien. Nos vamos con nuestra querida Alice. Hola, Alice, ¿cómo estás? Buenos días.
2: Pues aquí cosiendo, ¿cómo ves?
0: ¡Ay! ¿Qué está cosiendo?
2: Estoy haciendo una blusa.
0: ¡Ah, mire!
2: Para ahora, para el 16 de septiembre.
0: ¡Ay! Luego me manda foto para ver cómo le quedó. ¿Le parece bien?
2: Sí, claro que sí. Yo le mando una foto.
0: Muchísimas gracias, mi
2: ¿Cómo
0: Alice.
2: ¿Cómo se sintieron las que te mandé?
0: Están súper bonitas. ¿Sabe qué? Alice, yo la verdad respeto mucho a las personas que bordan, tejen, porque se me hace algo que te pone en paz, te hace que te ayude a que te enfoques, te concentres. Hasta ya me están inspirando a tomar clases para hacerme yo también algunas cositas, mi Alice.
2: Es que lo que pasa que te descansa la memoria, no estás pensando en otra cosa más que en lo que estás haciendo.
0: Exacto.
2: Aunque tengas muchos problemas, como que te relajas, un relajante bonito ese.
0: Ay, mi Alice, deberíamos de hacer el club de la costura, ¿verdad?
2: Sí, claro que sí, yo soy la maestra.
0: ¿En dónde vive usted, mi Alice?
2: Yo vivo en Mero Tecistán.
0: Ah, ¿usted es la que da clases?
2: Sí.
0: Ah, bueno, pues entonces había que ponernos de acuerdo para ver quién le entra al club de la costura, ¿verdad?
2: Claro que sí, yo voy donde se haga el grupo, yo voy a dar la clase ahí donde se haga.
0: Ah, qué bonito, muy bien, mi Alice, te agradezco mucho. ¿Qué canción quieres escuchar?
2: La canción de Rosalinda.
0: Claro que sí, con muchísimo gusto, le mando un gran abrazo y gracias por estar escuchando Radio Gallito. ¡Vámonos con música!

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0: Amigos, ya a las 10 de la mañana con 36 minutos tengo más complacencias. Por supuesto que sí. A ver, ¿a quién vamos a complacer por acá?
1: Hola, hola, Gaby Gaviota. Buenos días, soy Maura. Saludos, excelente martes. Gaby, ¿me puedes poner una canción? La de Cuando me aleje de Marcelo y Aurelia, por favor. Muchas gracias.
0: Con todo gusto. Saluditos.
1: Te mando un fuerte abrazo.
0: Dos de regreso. Nos vamos con otra complacencia.
2: Buenos días. Me podrá complacer con la canción de Tampico Hermoso para mi esposa Susi. Un saludo. Desde Tuxpan, Veracruz.
0: Claro que sí, con muchísimo gusto.

0: Es la hora de los gallos. Escuchas aquí en Radio Gallito 760 AM. Tengo en la línea telefónica a Otto. Hola, Otto, ¿cómo estás? Buenos días.
1: Hola, preciosa, ¿cómo estás?
0: Muy bien, Otto, muy bien. Muchas gracias. ¿A quién quieres saludar y qué canción quieres escuchar?
1: Esa mujer de Pepe Aguilar.
0: Perfecto, ¿a quién saludamos?
1: Mira, esta canción me dedicada para Eli, para Eduardo, que están muy enamorados. Para Federico Amezcua, para Lupita Estrada, para ti y para toda tu familia.
0: Muchas gracias.
1: Para José Luis Ortiz, para Esther, que te escucha en La Laja,
0: sí.
1: La señora Juanita, que te escucha en San Juan de los Lagos, para la señora Carmelita y su nietecita, para Federico Amezcua,
0: sí.
1: Para todos en general, una que estoy hablando que le dice La Lucha Villa, no sé si la conoces.
0: ¡A sus órdenes! Otto, muchísimas gracias por tu llamada telefónica, otra complacencia.
2: Buenos días, Gaby. Mi canción, por favor, de Tijuana Matamoros para la familia González Quintero y Quintero Soria del Terrero. Gracias.

0: Buenos días, Gaby Gaviota. Que tengas un bonito y bendecido día. Quiero mandarle saludos a mi hermano Jorge, que lo traigo aquí podando los árboles. Y a mi hermano, que un sueño de tantos, y que él también te manda saludos. Gracias.
1: A ver, ¿a quién más quieres saludar?
0: Y para saludar a toda la gente que escucha en Aguatlán, y acá para la familia Flores García. Muchas gracias, Gaby. Que Dios te bendiga.

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1: Llegamos a la parte final de la hora de los galloescuchas. Esta canción va para Raúl Ramírez, dice: Gaby, soy invidente, te escucho en el Chilar, ponme la canción La Hechicera, estamos escuchando en el Chilar Ixtlahuacán del Río Jalisco. Raúl Ramírez, ahí tienes tu canción.
2: Sí, yo

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1: Para comenzar, Abraham, ¿qué es el colágeno hidrolizado?
2: Claro que sí, Gaby, miren, pongan mucha atención. El colágeno, para empezar, es la principal proteína que tiene nuestro cuerpo humano, la cual está presente en su mayoría en nuestros huesos, articulaciones, los cartílagos, las rodillas, y está presente también en la piel, ¿sí? Esa principal proteína es la que da vitalidad, da firmeza a nuestro cuerpo humano, y bueno, es muy notorio o natural, mejor dicho, que con el paso del tiempo empecemos nosotros a notar cambios en nuestro cuerpo, por ejemplo, en la piel que se ve ya más deshidratada o empieza a caer el cabello, precisamente hay una deficiencia o empieza a encarecerse esa proteína. Y el término hidrolizado, nosotros esta proteína la sintetizamos en laboratorio, hacemos una molécula muy pequeña a base de agua e hidrógeno con la intención de consumirla como un suplemento todos los días. Para ese colágeno que perdemos, nosotros lo estemos recuperando con tomas diarias muy sencillas, que en un momentito les voy a explicar más a detalle, Gaby.
1: Oye, ¿y cuáles son los ingredientes principales que contiene el colágeno hidrolizado?
2: 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Para empezar, este producto es 100% natural, es decir, no trae ningún tipo de azúcar ni saborizantes, y el ácido hialurónico es un nutriente bastante bueno que va a ayudar al colágeno hidrolizado para mantener la piel hidratada, reforzar el cabello desde raíz para que no se caiga tan fácilmente. También estimular que su crecimiento en donde ya se ha caído con más firmeza o más notorio, y la piel ayuda a hidratarla. Ahora, en el caso del magnesio, que es otro ingrediente, es un nutriente que va a los músculos, que le va a ayudar a usted, querido radioescucha, a disminuir calambres, fortalecer sus músculos, sus cartílagos, y previene también la descalcificación de nuestros huesos. Y por último, la vitamina C, que es la que va a ayudar a que el colágeno, el cuerpo, lo pueda absorber con mayor facilidad.
1: Sería muy interesante saber para qué sirve el colágeno hidrolizado en nuestro cuerpo y dónde podemos conseguirlo.
2: Muy bien, el colágeno hidrolizado nos va a ayudar en nuestro cuerpo para muchísimas cosas. Todo lo que es el tema de desgaste de huesos, cartílagos, nuestros tendones, que es muchísimo más notorio, Gaby. En este caso, conforme pasan los años, hay mucha gente que incluso vemos el día de hoy con bastón o con silla de ruedas, porque ya no hay esa fortaleza, porque es la ausencia precisamente de esa proteína, Gaby, y nos va a ayudar muchísimo para darle vitalidad a nuestro cuerpo. El ácido hialurónico les va a ayudar para fortalecer el cabello desde su raíz, para evitar que no se caiga tanto. Principalmente en las mujeres es más notorio que ocurra esto, y nos va a ayudar a mantener también la piel hidratada, que es algo que tanto hombres como mujeres queremos cuidar en el exterior. Esa es la función del ácido hialurónico, que es uno de los ingredientes. El magnesio va a fortalecer lo que son los músculos para evitar calambres, esa fatiga que tiene usted al final del día, a veces con realizar poquitas tareas, pero ya en la tarde ya se siente muy, muy cansado. Entonces, el colágeno junto con el magnesio le va a ayudar a fortalecer sus músculos, subir sus niveles de energía, y por último, la vitamina C, con la que viene agregado, va a fortalecer las defensas del cuerpo, y es el vehículo con el cual el cuerpo va a tener una mejor absorción de esta proteína. 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

0: Siguen escuchando Radio Gallito 760 AM. 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
1: 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Nos ayuda a fortalecer nuestros huesos, cartílagos, tendones y articulaciones. Incluso hay casos bastante complicados. 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Nuestros huesos precisamente pierden calcio con el paso del tiempo, pierden colágeno y se vuelven más frágiles. 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Además, nos ayuda para casos que ya, como lo mencionaba, a final del día hay un exceso de fatiga, hay problemas también de circulación en las personas. El colágeno hidrolizado nos ayuda precisamente a mejorar nuestra calidad de vida, Gaby.
0: Además de la piel, ¿qué otros beneficios tiene el colágeno hidrolizado?
1: Impacta también lo que es en nuestros huesos y cartílagos, en la caída del pelo, fortalece la piel y las uñas. Precisamente en las uñas y en el cabello tenemos gran porcentaje de colágeno. Con el paso del tiempo perdemos esta proteína y es más notorio que se vaya cayendo. Incluso en caballeros que tienen problemas ya de caída de pelo severa como alopecia, hemos visto excelentes resultados en el consumo diario del producto y nos ayuda a prevenir. Este es un punto muy importante. A veces no es necesario que estemos enfermos, pero sí es importante cultivar el hábito de la prevención en nuestro cuerpo, prevenir enfermedades en las que todos estamos expuestos y por supuesto involucrar nuestros hábitos, el estilo de vida, el consumir alimentos sanos, practicar ejercicio. Esto nos va a ayudar a evitar enfermedades de este tipo, que reitero, enfermedades graves como incluso la diabetes, la osteoporosis, el famoso nervio ciático. Nos ayuda también a que el colágeno hidrolizado pueda disminuir estos riesgos, Gaby.
0: Oye, Abraham, ¿y quiénes pueden tomar colágeno hidrolizado?
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0: Seguimos aquí en Radio Gallito 760 AM. 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
1: 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A partir de los 20 o 25 años, el cuerpo empieza a dejar de producir su propio colágeno. Se empieza a manifestar lo más principal en la piel, que ya se empieza a ver con líneas de expresión, esas patitas de gallo en la frente, líneas que son precisamente derivadas de la expresión de nuestro rostro, la caída del pelo, y de ahí depende de los hábitos, el ritmo de trabajo. Y va impactando a otras partes del cuerpo donde el desgaste ya va a ser un poquito más pronunciado. El famoso dolor de rodillas, que incluso a mí hace años me lo estaba empezando a dar porque yo practicaba mucho ejercicios del desgaste natural y me truena la rodilla. Eso es muy común, mucha gente me llama, oye, quiero el producto porque me truena la rodilla, ¿me puede ayudar para esto? Claro que sí, porque ya el cartílago de la rodilla se desgastó. Es más notorio, y usted que yo radio escucha no me va a dejar mentir, cuando sube escalera o hace algún esfuerzo, es el famoso tronido, rechinido, porque ese cartílago ya se desgastó. Entonces, hay casos más severos donde también ya no hay cartílago en la rodilla, o también tenemos un daño de cartílago en la cervical. Es importante tomar el colágeno hidrolizado para prevenir y combatir ese tipo de cosas, Gaby.
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0: Qué bueno que siguen en Radio Gallito 760 AM. 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
1: 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Ahora continuemos con nuestra programación en Radio Gallito.

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0: Mis buenos amigos, a las 12:07 le damos la más cordial bienvenida al doctor Camilo Maldonado del Centro Naturista Salud Más Vida. Doctor Camilo, bienvenido. Buenas tardes.
3: Gracias, gracias. Muy buenas tardes. 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Por eso quiero que escuchemos este testimonio que nos han dado.
4: Bueno, en esta hora de la mañana nos encontramos aquí en Etzatlán, donde estamos en la Brigada de Salud, y nos encontramos con una de nuestras pacientes, la señora Petra Martínez Ramos, quien venía hace, ¿ya cuánto hace que venía la señora Petra? Vamos a hablar con su hija. ¿Cuánto hace que ella vino ya a tratamiento?
5: Hace tres meses. Hace 3 meses llegó muy mal. Y pues ahorita, gracias a Dios, pues ha estado un poco mejor, se diría, ¿da? Pero pues yo pienso que sí, pues es buen resultado lo que le ha dado a ella. Y gracias a Dios, pues aquí está mejor.
4: ¿Qué era lo que ella le pasaba cuando ella vino?
5: Pues de su estómago estaba muy inflamada, se sentía con mucho eructo, y pues ahorita ya va disminuyendo ya poco a poco, o sea, con el tratamiento le va, o sea, haciendo muy bien.
4: O sea, este es el tercer tratamiento que le hacemos a la señora Petra, pero cuando ella vino, ella ya no podía comer nada, todo le caía mal, tenía la presión muy alta, su azúcar también muy descontrolada. Y ahora en este momento, ¿cómo está el azúcar y cómo está la presión?
5: Pues la tiene muy bien, gracias a Dios, está estable, está, o sea, en lo que controlada. Tiene controlada, en lo que tiene que estar bien.
4: Pues. Y ya ella puede comer, sí, claro, como el problema ya era un problema degenerativo, ¿cierto, señora Petra? Pero sí. Usted cuéntenos, ¿cómo se siente usted ahora?
6: Pues ya me siento mejor, porque yo venía bien mal, ya los doctores ya me decían que no tenía nada, que ya es la úlcera, nomás la úlcera. Y yo mucho medicamento tenía en mi casa para la úlcera y ya no me hacía nada de provecho. Ya no quería ir al doctor porque me iba a dar lo mismo y ya no.
4: No sentía mejor.
6: No sentía nada.
4: ¿Y su merced recomendaría aquí a nuestros pacientes que vengan al Centro Naturista Salud Más Vida?
6: Sí. Sí, que vengan, pues, porque sí les ayuda mucho este medicamento. Gracias a Dios, a mí me está ayudando para todo, para mi diabetes, para mi presión, para todo.
4: Y para la parte digestiva, que fue lo también, que ya nadie le pudo ayudar, pero gracias a Dios y a la medicina biológica y regenerativa que manejamos nosotros los profesionales del Centro Naturista Salud Más Vida. Muchas gracias, señora Petra.
6: Ándeme, sí, de nada.
4: Bueno, Dios les bendiga, bonito día para todos.
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0: Vamos a música y, por supuesto, vamos a regresar con el doctor Camilo Maldonado del Centro Naturista Salud Más Vida. Escuchan Radio Gallito, 760 AM.

0: El doctor Camilo Maldonado del Centro Naturista Salud Más Vida. Claro, aquí en Radio Gallito 760 AM. Doctor, adelante.
1: Gracias, gracias, gracias. No se les olvide que lo importante que es la salud, saber cómo nos encontramos en todos los aspectos, cómo está nuestra glucosa, siempre les he invitado para que estén al pendiente de eso, además de eso, saber de su presión arterial, cómo se encuentra usted, de todos sus niveles, también en la sangre, de cómo está usted del ácido úrico, del colesterol, de los triglicéridos, todo esto depende de cómo usted pueda estar en su salud, porque si usted tiene problemas de colesterol alto, tiene problemas de triglicéridos, tiene problemas de ácido úrico, pues se van a presentar muchas enfermedades, entre ellas la artritis, la gota y un sinnúmero de síntomas que le pueden llevar a usted a no tener una buena calidad de vida, porque no importa, conocemos personas grandes de 70, 80 años que viven perfectamente, que en pocas palabras casi no les duele absolutamente nada. Y qué bueno sería que usted también pudiera tener una mejor calidad de vida viniendo a una consulta, a una cita, para que usted pueda sanar, para que usted se pueda liberar, así como lo han hecho muchas personas. Le invitamos para que escuche este testimonio que nos han hecho personas que han venido con nosotros.
2: Buenos días, buenos días.
3: Hola, buenos días. Mi nombre es Manuel Barba. Yo vengo de para el lado del Salto, Jalisco.
2: Ah, bueno, cuéntanos su experiencia,
3: y
2: cómo venía.
3: Ustedes fueron el sábado pasado fueron ustedes para allá y mi suegra acudió con ustedes y ya me platicó y pues decidí venir aquí con el doctor Diego Burgos. Y yo, la verdad es que en la noche sí me levantaba dos o tres veces a orinar y ya me hizo mi escáner y vimos lo que andábamos mal y empezó a darme el tratamiento el mismo domingo. Y para hoy ya no me levanto al baño, me siento bien a gusto, ya no tengo tanta sed ni la boca seca. Y la verdad es que me he sentido con un poco más de vitalidad, no al 100%, pero sí estoy sintiendo un poco más de vitalidad, fuerza. Y la verdad es que pues quiero agradecerles por el tratamiento. Primero a Dios y luego a ustedes, porque así es mi religión y pues darles gracias.
2: Claro que sí. O sea, usted vino y pronto sintió la mejoría. ¿En cuántos días sintió la mejoría?
3: Bueno, a mí yo vine el domingo y como a las 9, 10 de la mañana, para las 12 del día yo empecé a sentir mi cuerpo así como un algo que empezó a sentir un cambio mi organismo. O sea, fue instantáneo, hablemos de las 3 horas.
2: ¿Cuánto llevaba usted?
3: Para en la noche ya.
2: ¿Cuánto tiempo llevaba usted sintiendo así enfermo? ¿Cuánto llevaba usted padeciendo estas enfermedades?
3: Pues yo desde qué será unos 3-4 años empecé a sentir así un poco a una decadencia, pues. Pero ahorita estoy sintiendo, lo vuelvo a repetir, no al 100%, pero sí estoy sintiendo una vitalidad más en mi cuerpo.
2: Y se siente
3: y
2: mucho
3: mejoras,
2: mejor.
3: Pues. Sí, estoy sintiendo bien y estoy platicando aquí con el doctor Burgos y pues la verdad es agradecerles. Igual que Dios los bendiga y que sigan apoyando mucho a la gente, curándola y cuidándola.
2: Claro que sí, la recomendación para las personas que nos están escuchando para que nos visiten, lógicamente, ¿no?
3: Claro que sí, yo de hecho ya hablé con algunos familiares de que estoy viniendo, ellos quieren ver los resultados y ya para que luego pues yo creo que ellos vengan también.
2: Claro que sí, muchísimas gracias. Recuérdenos de qué lugar nos visitó.
3: Vengo de el lado del Salto, es en el municipio, no es en la cabecera donde fueron, sino en el municipio, en el Verde se llama, el Verde municipio del Salto.
2: Muchísimas gracias y Dios lo bendiga.
3: Igualmente, cuídense mucho.
2: Muchas gracias.
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0: Aquí en Radio Gallito vamos a corte comercial, antes a una canción y regresamos con el doctor Camilo Maldonado del Centro Naturista Salud Más Vida.

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0: amigos, ya a las 12 del día con 34 minutos, seguimos aquí en Radio Gallito, 760 AM. Y por supuesto, sigue con nosotros el doctor Camilo Maldonado del Centro Naturista Salud Más Vida. Adelante, Doc.
1: Gracias, gracias, qué amable. Seguimos acá, haciendo la invitación cordial y especial y recalcándole a todos nuestros oyentes, recalcándoles lo importante que es lo natural, la buena alimentación, hacer ejercicio, no hay necesidad de hacer ejercicios, de esforzarnos demasiado, pero sí todos los días de pronto hacer un poco de caminata. 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
0: Por supuesto, nosotros nos vamos con música, pero vamos a regresar con el doctor Camilo Maldonado del Centro Naturista Salud Más Vida. Hola,

0: minutos antes de las 13 horas, 1 de la tarde. Siguen escuchando Radio Gallito 760 AM. Y se encuentra con nosotros el doctor Camilo Maldonado del Centro Naturista Salud Más Vida. Doctor, lo seguimos escuchando.
1: Gracias, gracias. Qué amable. Seguimos a, pues en lo que tiene que ver pues con la invitación. Porque a nosotros nos visitan todos los días, nos dan testimonios de agradecimiento, gente de la región. Tenemos testimonios de Querétaro, de Morelia, de Ciudad de México, de muchos lugares donde estamos todos los días atendiendo. 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
2: Bueno, aquí tenemos más gente que sigue llegando. ¿Cómo es su nombre y
3: Isabel
2: de qué parte viene?
3: Isabel García, yo soy de rumbo de Jocotepe. Un rancho que se llama Los Trojes, municipio de Jocotepe.
2: Bueno, muy bien, ahí para que la gente sepa de dónde es que viene, ¿cierto? Cuéntenos, llegó aquí porque nos escuchó en Radio Gallito, ¿cómo venía? ¿Cuáles eran sus enfermedades? ¿Qué era lo que tenía?
3: Yo venía toda dolorida, hasta traía un palo de bastón porque ya me sentía entumida de todo el cuerpo. De que para sostenerme ya tenía que traer el palo de la escoba como bastón.
2: Le hicieron el examen con el escáner, sí. Y usted con ese examen, ¿usted cómo se sintió? ¿Usted sí le dijeron qué era lo que tenía?
3: Sí, muy bien, que traía hipertensión y retenido de líquido, de que no orinaba casi.
2: Ajá.
3: Y por eso yo me sentía así toda entumida y me dolía el hombro.
2: Pero ya no la veo con bastón, ¿dónde lo dejó?
3: Ya con la segunda esta dosis ya no lo necesité. Apenas llevo la segunda dosis.
2: O sea que usted se curó rápido.
3: Sí, a la primera yo sentí luego el alivio.
2: Y como bueno, ella la vio el doctor Diego, pues la gente que quiera venir a consultar con él, ¿usted lo recomienda?
3: Sí, porque a la primera yo luego sentí la mejoría. Vine un jueves y para un viernes anduve bien activa, ya sin el palo ese de bastón.
2: Bueno, que usted le recomienda a toda la gente que nos escucha.
3: Sí, hasta eso, que si hay apoyo, a veces se les hace carito, pero ellos dan oportunidad. Hablando, se entiende uno.
2: Bueno, lo importante es que usted ya está bien.
3: Estoy muy bien, gracias a Dios que sí.
2: Dios la bendiga.
3: Que así sea.
2: Muchas gracias.
3: De nada, gracias.
4: Gracias, señora, muy amable por la...
1: Bueno, ahí estaba el testimonio de la señora. Es que definitivamente todos los organismos no son iguales, ¿sí? Hay personas que necesitan un tratamiento, hay personas que van a ocupar dos, tres tratamientos, pero lo más importante es que la persona va a sanar, se va a sentir mejor, se va a sentir bien. 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

7:05. Llegó nuestra cita. Muchas gracias a todas las personas que están acudiendo a esta bonita cita que tenemos todos los días. Bueno, de lunes a viernes, aquí en Radio Gallito, 760 AM a la 1:00 p.m. Claro, nuestra cita es aquí en Duetos Famosos. Oigan, fíjense que el día de ayer compartí un video en redes sociales en donde pues mostraba un pedacitito de la vida de Juan Gabriel. Y compartí una parte que me conmovió tanto donde él decía, la música a mí me salvó. Con todas las situaciones adversas que me tocó vivir, la vida me salvó. Y cuando yo estaba haciendo ese video, yo me acordé de tantas y tantas y tantas personas que me han hablado aquí, concretamente a Duetos Famosos, o por lo menos en este programa, donde dicen, Gaby, yo no sé qué haría sin Duetos Famosos. Yo no sé qué haría sin la música de Radio Gallito. Yo no sé qué haría sin la música. Y entonces, cuando yo escuchaba esta expresión de Juan Gabriel, yo decía, es que por supuesto, o sea, si lo está diciendo Juan Gabriel y yo lo corroboro con los radioescuchas que me abren su corazón y me dicen, Gaby, con la pérdida de mis padres, la música me sostuvo. Gaby, con la pérdida de mi esposo, la música me acompañó. Yo no sé qué hubiera hecho. Cuando estoy triste, Gaby, la música me anima y me hace que yo pueda seguir viviendo. Y entonces realmente me puse a recordar todo lo que ustedes me habían compartido y yo corroboro que esa expresión, por supuesto que muchísimas personas la viven. La música nos acompaña, la música nos abraza, la música nos hace sentir bien, la música nos estimula para sacar adelante ese trabajo que a lo mejor es bastante pesado. Hay muchas personas trabajadoras que escuchan Radio Gallito y yo digo que la música es una muy buena compañía y un buen estímulo. Espero que Duetos Famosos sea justamente eso, música que te ayude a sobrellevar la vida, música que te ayude a disfrutar de la vida. Yo soy Gaby Gaviota y me encanta acompañarte aquí en Duetos Famosos. Ya saben que durante esta hora ustedes pueden enviar sus saluditos con toda la confianza. Mensajes de audio, mensajes de texto a través del WhatsApp 3336 1521 56.

0: 5:13, seguimos aquí en Duetos Famosos. Ay, miren, ¿qué les dije? Hay muchísimas personas que están en este momento, pero dándole al jale, dirían el fin de semana. Es que una señora me dijo, Gaby, mi papá cada vez que se iba a trabajar, dice, ya me voy al jale. Y así se quedó, que cada vez que nos íbamos a ir a trabajar, eso es ir al jale, irnos a trabajar. Y yo creo que hay muchas personas que en este momento andan en el jale, a sol, y yo creo que la música sí nos da bastante ánimo, ¿no? Fíjense, y tengo por aquí un mensajito de un amigo que se reporta de Estados Unidos. ¡Miguel Ángel! Miguel Ángel Ramírez, vamos a escucharlo.
1: Buenas tardes, pero muy buenas tardes, Gaby Gaviota. Gusto y placer estarte escuchando aquí en la ciudad de Napa, California. Aquí andamos laborando en los files de uva de Napa, California.
0: ¡Hija!
1: Andamos buscando piedras aquí en las líneas de las viñas.
0: Ajá.
1: Hoy nos tocó en la pala y tenemos un calorón, dijo. Estamos como 93, 94 grados Fahrenheit, nada más. Permíteme enviar un cordial saludo aquí para mi primo José Luis Ortiz, que vaya adelante y ahorita me lo alcanzo. Para toda mi familia que escucha Radio Gallito allá en Zamora, Michoacán, en la comunidad de Aquiles Cerdán, municipio de Zamora. Ya sabes, escuchamos la estación número uno, Radio Gallito. Desde Guadalajara, Jalisco, para el mundo mundial. ¡Hija! Que tengas bonito y bendecido día. Pásala bonito, Gaby Gaviota.
0: Muchas gracias, qué bonito. Y además, no es un audio lo que me mandó un video. Y se ven por ahí los viñedos, perdón. Me emocionó mucho, de verdad, muchísimas gracias. Don Miguel Ángel Ramírez, gracias. Gracias. Oiga, quiero una canción de las hermanitas Núñez, la de Reconciliación. ¿La tendrá por ahí? Desde la calurosa Tuxpan, Veracruz. Sí, señor. Dice, apenas vamos a comer. Soy el señor Ramiro Ibarra. Déjeme anotarla, a ver si la tienen por aquí, la canción de las hermanitas Núñez, la de Reconciliación. Claro que sí. Saludos para don José Guadalupe Moreno, que no se pierde el programa. También saludos para mi suegra Juanita Martínez, que hace la tarea con su nieta, de parte de Gaby Tocallita. Pues ahí están los saluditos. Buenas tardes. Saludos para Rogelio González, Jesús López. No nos perdemos el programa de Duetos Famosos. Los escuchamos en la Manzanilla, Jalisco, en el Pueblo Mágico. ¡Sí, señor! Ay, muchas gracias, Rogelio, Jesús, por estar escuchando Radio Gallito y por estar en Duetos Famosos, disfrutando de esta bonita programación.

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0: Seguimos avanzando aquí en Radio Gallito 760 AM. Ya es la 1:34 PM. Muchas gracias, amigos, por sus mensajitos. Tengo por aquí el mensaje de Adelita. ¿Qué onda, mi Adela?
1: Hola, Gaby, buenas tardes.
0: Buenas tardes.
1: Un saludo para acá desde La Barca, Jalisco. También me gustaría que nos anotaras en tu agenda para la señora Adela Sánchez Mosqueda, acá desde La Barca. Y un saludo también para toda la gente que está haciendo de comer, que también yo todos los días te escucho. Es una hora muy relajante en Duetos Famosos. Saludos, Gaby, para ti. Y hay que echarle ganas en este mes patrio.
0: ¡Eso! ¡Muchas gracias, Adela! Oigan, pues sí, yo estoy convencida de que son muchas las señoras preciosas que escuchan Duetos Famosos y aprovechan para hacer la comida y les sale más rica. Por favor, no me digan que no, porque yo pienso que sí. Es que la verdad es que cuando uno está a gusto, uno hace las cosas con alegría, con emoción, con entusiasmo. No sé, como que nuestro estado de ánimo cambia cuando uno está a gusto en un lugar, ¿no? Bueno, ¡hola, Gaby! ¿Cómo estás? ¡Mi Benny! ¿Qué onda con usted? Dice, Gaby, salúdanos, por favor. Fíjate que estamos de fiesta. Es que él nos escucha, si mal no recuerdo, en Oaxaca. ¿En Oaxaca, verdad, Benny? ¿O en Chiapas? No, en Oaxaca. ¡Saludos! Estamos de fiesta, la natividad de nuestra Madre María Santísima. ¡Ay, mi Benny! Muchas gracias por hacernos saber esto. ¡Hola, Gaby! Buenas tardes. Quisiera dedicar una canción a mi abuela María de parte de su nieta Camila. Sería la de Contigo de Los Panchos. También que mi abuela le gusta mucho la estación de Radio Gallito porque le recuerda a mi bisabuela. ¡Mira nada más! Yo digo que Radio Gallito es una estación de generación. Yo digo que es una estación que pues está convirtiéndose en un legado musical para muchísimas familias. La abuela, fíjense, aquí ya están mencionando hasta la bisabuela. O sea, la abuelita, la bisabuela se la comparte este gusto musical a la abuela. La abuela a la mamá y la mamá a la nieta. ¡Ay, qué chulada! ¡Me encanta! Hola, Gaby, buenas tardes. ¿Podrías mandarle un saludo a Esperanza que vive en San Nicolás, municipio de Ixtlahuacán del Río, de parte de Luis? Acá en Michigan te estamos escuchando. Que la Virgen de San Juan te bendiga. Muchas gracias. ¡Ay, mi Luisito! Pues a usted también que me lo bendiga. Y por favor, ahorre muchos verdes, ¿eh? Sí, bárralos con singular alegría, pero guárdelos, ahorre lo más que pueda, si se puede, por supuesto.

0: ver, ¿a cuántos me sorprendí cantando esta canción? Levante la mano, ¿quién está cantando estas canciones de duetos famosos? Me declaro culpable, yo también la levanto. Digo, porque sí, yo aquí estoy compartiendo con ustedes la programación de Radio Gallito. Pero en duetos famosos yo me convierto también en radioescucha. Se vale. Por eso, pues yo también canto. Que nunca nos falte la música, señoras y señores.
1: Sí, Gaby, Gaviota, aquí estamos oyendo Radio Gallito, trabajando aquí en la Magdalena.
0: ¡Eso!
1: Gracias, adiós.
0: ¿A quién saludamos, mi querido Chicharito?
1: Hola, Gaby, Gaviota, buenas tardes. Soy Chicho, aquí andamos trabajando en la Magdalena, el Morrillo, el Greñas.
0: ¡Hija!
1: Y César Quintana. Un saludo para la raza de allá de Iscamilpa. Gracias, adiós.
0: ¡Perfecto! Buenas tardes, Gaby. Quiero felicitar a mi abuelito Chayo Martínez, que se encuentra en Matatlán, Jalisco, de parte de su nieto Robertito, su hija Anita y también su familia. Le mandamos un fuerte abrazo y lo vemos pronto. Dios le conceda mucha salud, felicidad y larga vida. Eunices Barajas, muchísimas gracias por ponerte en contacto con nosotros. Dice, gracias por sus 84 primaveras. ¡Sí, señor! ¡Felicidades!

0: buenas tardes. Por favor, mándame un saludo a mi amigo Rodolfo Arroyo, que escucha en San José, Huipana, Michoacán, de parte de Víctor Ceballos. Hasta San José, Huipana, Michoacán, el saludo de parte de Víctor Ceballos a nuestro buen amigo Rodolfo Arroyo. ¡Rodolfito! ¡Qué gusto saber que estás escuchando Radio Gallito!
1: Saludos, Gaby Gaviota. Saludos a Sergio Pérez y Altagracia Godina. Saludos, soy Lulucita.
0: ¡Lulucita! Ya tenemos a los hermanos Aizar con la canción Amores por Correo. Ay, amigos, a mí todavía me tocó el amor por correo. Yo todavía recibía cartas. ¿Quién más de los que están escuchando Radio Gallito?

mis amigos, el dueto Los Centenarios, ¿cómo no? Saludos hasta San Miguel Cuyutlán para el Viejis, Roberto Parral, Leivana, Octavio Mendoza.

saludo hasta Yagualica para don Eleno Ponce. Dice, Gaby, mándame un saludo para mi esposa Aurora Becerra, para mi nieto, mis chalanes, Chuy y Rafa, que andan en friega. Pero eso sí, escuchando Radio Gallito acá en Yagualica. Seguro que sí. Oigan, pues tengo por acá otro saludito con muchísimo gusto. ¿Para quién? Dice, Gaby, buenas tardes, ¿podrías poner la canción de Caminos de la Vida para la familia Nuño Murguía de Tonalá, Jalisco? Claro que sí, Anita, está en la programación, la vamos a complacer con gusto. Hola, Gaby Gaviota, buenas tardes, ¿me pones unos saluditos para mis hijos? Dile que los amo, que Dios me los bendiga y te bendiga a ti también. Ay, pues Justina, lo mismo deseo para ti, hasta San Francisco del Rincón, saludamos con gusto y un abrazo enorme para nuestra querida Justina. Sí, señor, dice Gaby. Gaby, a mí también me tocó escribir cartas, recibir cartas. Ah, y eso sí, tenían que ir perfumadas y con pétalos de rosa, en medio del papel, con unos labios pintados. ¡Qué bonito! ¡Súbale a su radio y cántele bonito con los dos oros!

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1: Saludos para el señor que nos escucha allá en Juchipila, en San Francisco, Juchipila. Don Toño Sánchez, que saluda a su mamacita linda, la señora María López. Don Toño Sánchez López, ¡ahí vamos!

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1: Amigos, nos vemos. La verdad es que se van a quedar con buena compañía con Ricardo Pasilla. Saludos para la maestra Petra Ramos y para su mamacita hasta el cielo, a la señora Nati.

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0: Con el gusto de siempre, continuamos con nuestra programación musical en Radio Gallito 760 de AM.
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¿sabe qué? Ya escuchamos ese de El Amor Soñado con el Grupo Firme. También escuchamos a Ramón Ayala, Recuérdame y Ven a Mí. Y nosotros con los hermanos Aizan. Falta esto que se llama Guitarras de Medianoche y es José Alfredo Jiménez. De

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1: En Michoacano, las jilguerillas en Radio Gallito 2 con 13.

Y ya son las 2:16, 2:16. 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Resulta, las 2:16.

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2: 221 ya. La banda Clave Azul y Camisa Manchada. 221.

Son las 2:23. 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Son ya las 2:24. Vámonos con esto. La ley de Parras, señoras y señores, zapateando en Linares.

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14: Bienvenidos, mi querida familia, hermanos, hermanitas, reciban como siempre el cordial saludo de este su servidor, la Alternativa 2 para sus problemas. Siempre damos este programa de orientaciones, normas y pautas para un mejor vivir y una mejor convivencia de todos ustedes que nos brindan su audiencia. Y aquí llevamos ya bastantes años haciendo esta bella labor. Entonces, como siempre, en esta ocasión les invito a que participen, a que nos llamen y nos permitan orientarles con las técnicas, con la numerología, para que se sorprendan de lo que pueden darse cuenta con respecto a ustedes mismos, a ustedes mismas, que tal vez ni saben ustedes, porque los seres humanos a veces somos tan arrogantes por nuestra propia inteligencia. De todo el reino animal somos los más inteligentes, pero al mismo tiempo los más arrogantes debido a esa misma inteligencia, y pensamos que es que lo sabemos todo. Y pasan desapercibidas tantas cosas importantes en nuestro entorno que a veces ni siquiera las apreciamos. Permítanos orientarles, mostrarles el camino para triunfar, para tener éxito, para encontrar el amor, recuperar el ser amado, recuperar la salud perdida, armonizar sus energías a través de técnicas de conocimiento, a través de terapias, de alternativas, a través de cantidades de consejos que podemos brindarles, de rituales, para que ustedes puedan realizar y puedan así sacarle beneficio para sus vidas en la salud, el amor o la suerte. Potencialicen su poder espiritual, potencialicen sus cualidades, potencialicen todo aquello que reina en su interior y que tal vez aún no conocen. 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Vamos a darle gusto de una vez a las llamadas. Vamos aquí al aire de inmediato. Hola, hola.
5: Hola, hola.
14: Hola, hermanita, ¿cómo está, hija?
5: Sí, bien.
14: Bendito sea el Señor. ¿De dónde llama?
5: De aquí, de Tonalá.
14: Ok, ¿cuál es su fecha de nacimiento, mi amor?
5: Es el 22 de noviembre del 77.
14: 22 de noviembre del 77. Ok, vamos a sumar los números contenidos en su fecha de nacimiento para sacar el número que le corresponde a usted cabalísticamente a través de la numerología. Noviembre es el mes 11, ¿oye? Entonces vamos a sumar 2 y 2 del 22 es 4, más 1, 5, más 1 son 6, más 1 de 1977 son 7, más 9 son 16, más 7 son 23, más 7 son 30, 3 y 0, 3. El número cabalístico suyo es el 3, ¿de acuerdo?
5: El
14: 3, sí, mi amor. Según la numerología, este es el número que le corresponde a usted. Las personas nacidas bajo el número 3 y en el año que usted nació, que es el año 77, que son las personas regidas de acuerdo a la numerología por las energías de la luz, por ser ese año específico del 77, un año favorable para la posición de los planetas que provocan una luz poderosa en las personas nacidas en este año, ¿oye? Para todos los nacidos en el año 77. También el año 77 es regido por la serpiente en el zodiaco chino, oye, por si no sabía. En el zodiaco chino usted pertenece a la serpiente, ¿sí? Todas las personas nacidas en el 77 y 12 años hacia atrás y 12 años hacia adelante. Por ejemplo, los nacidos en el 65, en el 53, en el 41 son serpientes. Los nacidos en el 89, en el 2001 y en el 2013 pues son serpientes también. ¿Sí me entiende? Cada 12 años se repite el zodiaco chino de acuerdo al animal que le corresponde. Así como hay personas que son serpientes como usted, hay otros que son tigres, bueyes, ratas, dragones, el mono, el carnero. En el caso suyo, la serpiente es de los más poderosos. Los signos más poderosos del zodiaco chino son el dragón, el tigre y la serpiente, ¿sí? Entonces, usted, por eso le digo que usted, por el año en que nació, el 77, es un año de luz, un año de luz. Y cada 12 años seguirán siendo años de luz. Entonces, vamos a ver aquí. Normalmente las personas nacidas bajo la luz van a tener ciertos inconvenientes a lo largo de su vida en los sentimientos. Van a fracasar, van a tener varios matrimonios, hogares, por divorcios o por viudez o por fracasos o por situaciones de diferente índole que les van a llevar a rehacer su vida varias veces. Normalmente las personas nacidas bajo la luz van a tener siempre a lo largo de su vida tres relaciones duraderas, o sea, tres hogares, ¿sí? Tres hogares. Sí. ¿Usted ya por cuál va?
5: Mire, esa es la tercera.
14: ¿Ya este es el tercer hogar?
5: Sí.
14: Mínimo será lo que tenga, tres hogares. ¿Alguna vez ya enviudó?
5: Enviudé la primera vez. Sí.
14: ¿Enviudó la primera vez?
5: Sí.
14: ¿Y la segunda relación entonces?
5: La segunda relación, pues, nomás duré como 3 años con esta persona por un hombre, pues, que era muy positivo y celoso.
14: Mire, eso que acaba de decir es muy importante. La primera relación de las personas nacidas bajo el año de la luz y que les rija el número 3, la primera siempre va a ser la mejor.
5: Sí.
14: Oye, las demás van a ser puros fracasos. Y regularmente siempre van a dejar ir la mejor persona o van a quedar viudas. Como si lo bueno no durara, ¿no?
5: Uh-huh.
14: En este caso usted quedó viuda. Y tal vez usted ahora que va por una tercera relación y me acaba de decir que la segunda era un hombre celoso, se da cuenta que la primera relación, el finadito, hubiera sido el mejor hombre para usted toda su vida.
5: Sí, así es.
14: La verdad es que es la única relación que usted posiblemente ha tenido buena, la del finado. Y ahora que usted habla de celos, le digo de una vez, las personas nacidas bajo el número 3 van a sufrir con parejas celosas. Siempre. ¿Sí? Entonces, así como la segunda pareja fue celosa, me imagino que la de ahorita también.
5: Así es. Sí, muy celoso, muy
14: grosero, machista, la maltrata, la humilla, ¿la ha tratado de golpear?
5: Sí. Pues la verdad me ha golpeado como 2-3 veces, pero
14: madre
5: sí.
14: Dios. En el caso de las mujeres número 3, siempre a lo largo de sus vidas van a ser golpeadas por un hombre.
5: Sí.
14: Ya le tocó a usted, lo siento, hermana, y no debería usted permitirlo. Con todo respeto,
5: no,
14: oye, eso no está bien, no lo permita, hija.
5: No.
14: Porque pues si la hace una vez y lo permitió, ya sigue haciéndolo, se le agarra, se vuelve costumbre, hija.
5: Entonces, sí,
14: hay que tener cuidado con ese aspecto y yo pienso que esta relación no va a durar. Yo le veo aquí separación de esta persona también. Usted no va a durar con él, va a terminar con él la relación.
5: Sí.
14: ¿Cuánto lleva con él? ¿Unos 2 años?
5: Así es, voy para 2 años.
14: Vas para 2 años. Y la anterior relación, la segunda, dices que duraste 3.
5: Sí, casi 3 años.
14: Uh-huh. Con este tampoco vas a pasar de los 3 años. ¿Sí te das cuenta el número 3 cómo es de importante? 3 años, ahora llevas 2, no vas a durar 3 tampoco con este. Entonces, las personas nacidas bajo el número 3 van a tener 3 relaciones en fracaso. La primera siempre va a ser la mejor y por andar de pronto a veces titubeando y dudando, a veces dejan ir esa pareja. O a veces la vida se las arrebata a través de la viudez, del fallecimiento, como le pasó a usted, que ya fue ajeno a usted. Entonces, vamos a analizar aquí porque para el futuro se supone que vuelve otro ciclo y la cuarta relación puede ser la que vale la pena. O sea que usted, si se llega a dar otra oportunidad, puede ser la única. Si esa cuarta oportunidad es fracaso, no le busque más, hermana, quédese sola. Yo sé que de pronto uno no quiere quedarse solo en la vida, pero si va a estar en ese tipo de situaciones y en el caso de las mujeres trayendo hijos al mundo, ¿de qué se trata, no? ¿Sabe cuándo cumple años él?
5: Él, el 4 de abril.
14: ¿Es un hombre mayor?
5: Sí, así es, un hombre ya mayor.
14: Uh-huh, ok, permítame. Piense en una persona que haya muerto, que usted haya querido mucho y no me diga el nombre. Ya no me diga el nombre. ¿Pensó en su pareja?
5: Sí.
14: ¿Se llamaba Salvador?
5: Sí.
14: ¿Él murió con azúcar en la sangre? ¿Tuvo problemas de hipertensión, infarto, preinfarto, embolia, trombosis o algo así?
5: Sí, así es.
14: ¿Se le complicó todo? ¿Los pulmones colapsaron sus órganos internos?
5: Sí, así es.
14: ¿Él era de mal genio a veces?
5: Sí, a veces sí, tenía su genio, pero...
14: Pero era muy buen hombre.
5: Sí, así es.
14: Muy buena persona. Percibo 3 luceros. ¿Cuántos hijos tuvo usted con él?
5: Tuve 3 hijos con él.
14: ¿Tres hijos?
5: Sí.
14: Hermana, él, donde está, donde sea que se encuentre, téngalo por seguro que la está cuidando. Y está muy preocupado por un hijo. Yo percibo aquí mucha injusticia alrededor de usted. Sí. Porque a usted le están haciendo un daño. Yo estoy percibiendo ahorita este espíritu de esta persona que falleció, de su primer pareja. Él no quiere que usted sufra más. Y yo le digo a usted a través de la numerología: mire, hermana, usted tiene que rehacer su vida y tiene que darse una oportunidad. Ese hombre con el que está ahorita no vale la pena, no le conviene. Yo una vez le digo. Y usted tiene un hijo en la cárcel. Y el difunto está preocupado por ese hijo que injustamente cayó en la cárcel. Porque no está porque cometió un delito, sino por una injusticia de la vida. Por un error. Como tantos hay en prisión ahora, por un error o por algo que no han hecho. Ahora yo le voy a advertir algo también a través de la numerología. Usted por su número va a estar siempre expuesta a que las exmujeres o las mujeres que tengan que ver con sus parejas le agarren rabia o le tengan odio. Sean, llámense exparejas, llámense cuñadas, llámense suegra, concuñas o lo que sea, o hijas de la pareja. Todas las personas, sobre todo las mujeres nacidas bajo el número 3, siempre van a tener conflicto con las mujeres de la familia de su pareja, suegra, hermanas de la pareja, concuñas o hijas cuando los hombres tienen hijos antes de su relación, como en el caso del hombre con el que usted ahora vive. Él tiene familia, él tiene otros hijos, él tiene otra familia. Y esas hijas a usted la van a odiar y a usted le van a hacer la guerra siempre. Y las mujeres que la haya tenido, yo percibo aquí una mujer que le está haciendo algo terrible a usted en este momento, hermana. Y la fecha que me dio de nacimiento de este señor, que es con el que usted comparte ahora, también me permite darme claramente que la mujer esta le está haciendo daño a usted y a él. Esa persona que yo le digo se llama María Luisa.
5: ¿Sí?
14: ¿Sí sabe quién es?
5: Sí, sé quién es.
14: ¿Usted llegó a sospechar en algún momento que ella les estuviera haciendo brujerías, daños, hechizos, maldades?
5: Bueno, él me había comentado que, o sea, que sí, sentía que sí le estaba haciendo daño a la señora.
14: ¿Por qué? ¿Fue a algún lugar que se lo dijeron? ¿O él sentía, sí, o ella lo amenazó? ¿Le dijo, me la vas a pagar, vas a terminar mal, esto no se queda así? Cosas de esas, sí. O él terminó en muy malos términos con ella, acabó la relación en malos términos, y él sabe y es consciente que él fue malo con ella y que esta mujer tiene motivos para hacerle daño, ¿no?
5: Sí.
14: ¿Él se lo confesó?
5: Sí, así es.
14: ¿Y él le aceptó a usted que sí, que posiblemente esta mujer les está haciendo una maldad, porque ya se lo informaron a él en alguna parte? Mire, efectivamente sí es cierto. Y mire, uno no tiene que tomar represalias contra alguien porque la persona sea mala. Por ejemplo, él trató mal a esa señora y esa señora en represalia les está haciendo daño a ustedes, pero asimismo él la está tratando mal a usted también, la ha golpeado. Y usted no sería capaz de ir a hacerle una brujería al día de mañana a él simplemente porque usted está llena de rencor o de rabia o de resentimiento porque usted no lo pudo perdonar por todo lo que le hizo. Usted no haría eso, pero hay personas que sí. Usted no, pero hay personas que sí. Entonces definitivamente eso es lo que está sucediendo. Hay algo malo. Si yo todo lo que le he dicho es cierto, hermana, y le coincide, no se ponga a pensarlo dos veces. Visíteme con urgencia, pare de sufrir y cúrese de eso que le hicieron. Porque si no, su hijo no va a salir de la cárcel. Usted va a terminar postrada en una cama, Dios no lo quiera. Va a terminar sola. Y muchas cosas malas van a seguir pasando, hija. Ya han pasado suficientes, no siga esperando. Por amor a Dios, hermana, o sea, ya está enfermándose también. ¿Cuánta gente que está escuchando ahorita el programa están las mismas que usted y por tercos, por llevar la contraria, por desidia o lo que sea, no quieren buscar ayuda, no quieren curarse, no quieren creer? Eso es lo que quiere el diablo, que la persona no crea, que no tenga fe, para que no se cure, para derrotarla. Hay gente que quiere curarse y el diablo les pone personas conocidas, familiares o hasta desconocidos que les intentan dañar la fe para que no asistan a curarse. No permitan que el diablo les arrebate su fe a través de instrumentos, a través de personas, a veces ingenuas, equivocadas o incluso que no tienen ni la culpa, porque el diablo es astuto, se aprovecha de cualquiera para dañarle la fe a otro para que no se cure. Usted cúrese, ya se lo dijeron a su pareja, tienen un mal. Y después de eso, toma usted la decisión si se separa o no de este hombre porque no vale la pena esa relación, perdone que le diga. Usted lo sabe y usted es consciente de eso. Usted ya no lo quiere, ya no lo ama él.
5: No.
14: Esa es la verdad, hija. Entonces, mírese al espejo. Usted se está mintiendo a usted mismo. Usted ya no lo ama, hermano. ¿Qué la sigue haciendo ahí? Por eso, ¿usted es que sigue siendo ahí? ¿Qué sigue haciendo ahí? ¿Por qué? ¿Por un apoyo económico? ¿Por qué? ¿Porque tiene miedo a rehacer su vida, de no poderlo hacer? ¿Ya iría por la cuarta, por el cuarto intento? El miedo es el socio del diablo, hermana. Todo en la vida se puede con fe y con esperanza. Déjese ayudar y yo luego garantizo a usted que usted va a ser feliz. Retirando eso, usted va a ver cambios increíbles en su vida y luego me da un testimonio.
5: Sí.
14: La espero entonces, ya sabe, nuestro domicilio lo voy a dar para usted y para todos. Gracias por su llamada, mi amor.
5: Gracias.
14: Dios la bendiga con todo gusto y cariño. Adiós.
5: Igualmente, gracias,
14: maestro. De nada, hija. 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

0: 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Por hoy se acabó el tiempo una vez más. Que Dios les bendiga, hermanitos del alma.
1: Termina por hoy su programa Todos Podemos Triunfar. Tarjeta de invitación para otro programa mejor, similar o parecido al que acaba de escuchar. Hasta una próxima oportunidad.

El amor de mi vida, aquí en Radio Gallito 760 AM. Acabamos de escuchar El amor de mi vida con La Adictiva. Y ahora nos vamos con Alejandro Fernández, Como el trigo al sol, aquí en Radio Gallito. Suele, buenas tardes.

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1: Los Gallos de Oro, Antonio Aguilar y Vicente Fernández. Contigo ahora, Vicente Fernández. ¡Súbele!

0: Oye, le mandamos saludos para la señora Yolanda García Ramos. Señora Yolanda, gusto en saludarle. Y también gracias por estar escuchando Radio Gallito. Que tenga bonito día, que le vaya muy bien. Que le vaya muy bien con el doctor, que le vaya muy bien, cuídese mucho, échele ganas. El saludo también dice, hola Ricardo, buenas tardes aquí, escuchando Radio Gallito. Dice, saludos para ti, para toda la familia, la gran familia Gallo Escucha. Saludos para todos los compañeros, saludos para Aurora Ávila, a la señora Hilaria, a Marister, a Sandy Pacheco, a la maestra Micaela, a la prima La Pau también, para todos los que están sintonizando Radio Gallito. Presente la señora Imelda Medina, 100% Gallito. Gracias, señora Imelda. Tengo otro saludo. Hola, buenas tardes. ¿Qué tal?
1: Buenas tardes, don Richard. Gusto en saludarlo. Soy Mari.
0: Gracias, Mari. Que tengas buenas tardes. Y gracias por estar sintonizando Radio Gallito, ¿eh? Nos vamos con más música. Esto se llama Si no me quieres, no me martirices. Ahí nomás. Antonio Aguilar, 3.7.

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1: Vicente Fernández, Volcanes Dormidos, las 3:11.

Hoy te recuerdo que tenemos las ligaditas de Radio Gallito. ¿A poco no te gustaría disfrutar de esa agrupación, de esa banda, de ese mariachi, de ese dueto, de ese solista que tanto te gusta? Pues te invito para que mandes tu WhatsApp con audio. Grita: yo escucho Radio Gallito y quiero mis ligaditas de... Ya tú me dices de quién. ¡Súbele! Antonio Aguilar, Imposible Olvidarte, 314.

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1: Hermoso cariño, Vicente Fernández, 3:17.

0: Oye, tenemos más saludos. Hola, buenas tardes, ¿qué tal? A la orden.
1: Buenas tardes, Ricardo.
0: Buenas tardes.
1: Un saludito para usted y su familia.
0: Igualmente,
1: su esposa.
0: Gracias.
1: Un saludito para unas amiguitas leves, Ricardo. Un saludito para la tía Uva, para Aurorita.
0: Ok.
1: Para Aurorita, para.
0: Gracias. Hasta luego. Es Antonio Aguilar y el Califa, las 3:20.

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1: Hoy platiqué con mi gallo Vicente Fernández. Las 3:23.

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Oye, gracias por sintonizar Radio Gallito y con gusto aquí estoy ya preparando sus saludos. Gracias por mandar su WhatsApp al 33 36 15 21 56. Si lo desea, también le atendemos en las redes sociales. Búsquenos arroba Radio Gallito GDL. Aún se acuerda de mí, Vicente Fernández, las 3:33.

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1: Las 3:37, aquí está la recién casada y es Antonio Aguilar quien les canta.

0: Oiga, tenemos saludos en el WhatsApp. Hola, buenas tardes. ¿Qué huele? ¿Quién anda?
1: Radio Gallito.
0: Gracias.
1: Saludos, mi amigo RP. Ay, soy saludo. Javier Quesada de Río gracias, Colorado.
0: Javier. Eso, Javier. Gracias.
1: Yaguarica.
0: Eso, gracias. Saludos.
1: Dios quiere, el viernes nos toca vernos las caras.
0: Ándele.
1: Acuérdate de mi paraguas, ahí voy por él.
0: Ok.
1: Ahí te estamos escuchando, vente a comer al rancho.
0: Gracias, buen
1: tenemos
0: provecho.
1: Verdolagas y nopales recién cocidos.
0: ¡Ah!

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1: Gorrioncillo, pecho amarillo, y es la voz de Antonio Aguilar. Ahora ya son las 3:43.

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1: Las 3:48 y aquí está Antonio Aguilar. Serán los ojitos de la vida mía. ¡Súbele! 3:48.

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1: Oiga, cerramos con esta canción, Antonio Aguilar. Es una noche serena y oscura. Aquí en Radio Gallito son las 3:54.

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11: Así arrancamos la tardeada norteña. ¿Cómo está? Muy buenas tardes, señoras y señores. Bienvenidos a la tardeada norteña. Y en este momento arrancamos esta tardeada norteña con esto que se llama Ven a México. Hermanos Prado, marca la línea telefónica 33 36 15 21 56 y 33 36 15 28 82. ¿Qué canción te vamos a poner hoy, martes ya? ¡Vámonos! Ven a México, Hermanos Prado.

0: Ahí está la música, señoras y señores. Usted nos indica en este momento qué es lo que quiere escuchar en esta tardeada norteña, ¿sale? La línea telefónica a tus órdenes, 33-36-15-21-56 y 33-36-15-28-82. Hola, buenas tardes, Claudia, ¿cómo estás? ¿Qué te ponemos?
1: Hola, escucho Radio Gallito, bien, bien, ¿y tú?
0: Gracias, bien, ¿qué te ponemos?
1: Mi cómplice con los Cardenales, por favor.
0: Los Cardenales, grítales a todos, ¿qué estación de radio escuchas?
1: Ya escucho Radio Gallito en Tonalá Centro.
0: Gracias, Claudia. Que tengas buena tarde y buen provecho, qué rico. Ya me estaba platicando qué va a comer. Delicioso. Buen provecho para ti y para toda tu bonita familia. Los Cardenales de Nuevo León, mi cómplice en la tardeada norteña.

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1: La señora Georgina Baltazar que nos está acompañando. Adelante, señora Georgina, ¿qué le vamos a poner?
2: A ver si cabea. ¿Cómo no? Invasores.
1: Claro, dígales a todos qué estación de radio escucha, por favor.
2: Siempre Radio Gallito, linda tarde.
1: Gracias, linda tarde, buenas tardes, cómo no. A ver si capea, oiga. Los invasores, invasores.

0: A ver si capea con Invasores, es lo que acabamos de escuchar. Te recuerdo que tenemos las ligaditas de Radio Gallito, aquí en Radio Gallito 760 AM. Mándame tu WhatsApp con audio, grita, yo escucho Radio Gallito y quiero mis ligaditas de... Ya tú me dices de quién, sea solista, sea mariachi, norteño, dueto, banda. Ya tú nos indicas qué te gustaría escuchar en las ligaditas de Radio Gallito. Por lo pronto, vámonos. El Fede Amezco en la línea telefónica. ¿Qué hubo, Fede? ¿Cómo estás? Buenas tardes. ¿Qué te ponemos?
1: Aquí, por favor, ponme la canción de Gracias por Todo con Pancho Aguilar. Venga. Yo escucho Radio Gallito.
0: Gracias, Fede. Que tengas buena tarde. Ahí está, de los grandes de la música norteña, Tacho Aguilar. Gracias por todo. ¡Súbele!

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1: Adelante, señora María Luisa, buenas tardes, ¿qué le ponemos? ¿Cómo no?
2: Radio Gallito.
1: Eso, gracias, señora María Luisa, que tenga buena tarde, los

0: Oye, ya son las 4:17. 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Tenemos más llamadas. Adelante, Otto. Buenas tardes. ¿Qué te ponemos?
1: La mente en el rincón, por favor.
0: Con gusto. Diles a todos qué estación de radio escuchas.
1: Radio Gallito.
0: Gracias, Otto. Los jefes de jefes.

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1: Adelante, nuestro amigo Andrés Sánchez Murillo. ¿Qué te ponemos, Andrés?
2: La canción de Un Mundo de Amor, por favor.
1: Con todo gusto, diles a todos qué estación de radio escuchas.
2: Yo escucho Radio Gallito acá en Tlajomulco de Zúñiga, Jalisco. Se ha desbordado.

0: Mundo de Amor, lo que acabamos de escuchar aquí en Radio Gallito en esta tardeada norteña. Márcale, márcale, ¿qué canción te ponemos? En este momento, nuestro amigo Francisco Cortés en la línea telefónica. Francisco, ¿qué canción te ponemos?
1: Yo escucho Radio Gallito, Traileros del Norte.
0: En los Traileros, ¿cómo no? Aquí está ni tu amigo ni tu amante. Los Traileros del Norte en esta tardeada norteña. Gracias, Francisco, que tengas buenas tardes. Son las 4:24.

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1: Las 4 ya con 31, 4:31. Señoras y señores, en este momento vámonos con esta segunda parte de la tardeada norteña. Y en la línea telefónica, la señora Luz del Carmen. Señora Luz, buenas tardes, ¿qué le ponemos?
12: Hola, buenas tardes. ¿Me puedes poner la de Ya no llores con los relámpagos?
1: Con todo gusto, dígales a todos, por favor, ¿qué estación de radio escucha?
12: Radio Gallito.
1: ¡Gracias! ¡Huele!

0: Pónase puras buenas en esta tardeada norteña, pura música 100% gallito, las 4:34. Te recuerdo que puedes pedir también a través del WhatsApp, claro, tu mensaje lo tienes que mandar gritando yo escucho Radio Gallito, mensaje de voz, yo escucho Radio Gallito y quiero mis ligaditas de, es para el próximo domingo, de qué te gustaría escuchar, a quién te gustaría escuchar, imagínate unas ligaditas de puro mariachi, buenísimo para el domingo, ¿a poco no? Bueno, ahí está, mándame tu WhatsApp con audio, grita yo escucho Radio Gallito y quiero mis ligaditas de, ya tú me dices de quién. Por lo pronto continuamos en esta tardeada norteña. La tía Uva, ¿cómo está la tía Uva? Buenas tardes, ¿qué le ponemos?
1: Yo pensaba ponerme con los rieleros del norte, el columpio.
0: Con todo gusto, díganles a todos.
1: Yo escucho Radio Gallito.
0: Eso, aquí está su canción. Es el columpio. Los rieleros del norte. Las 4:35 ya.

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1: Adelante entonces, señora Edelmira Venegas, buenas tardes, ¿qué canción le ponemos?
2: Sí, buenas tardes, la de Dimas de León, por favor.
1: Con todo gusto, dígales a todos qué estación de radio escucha.
2: Puro Radio Gallito.
1: Gracias.

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1: Lupita de la 42, ¿qué canción te ponemos?
2: Por favor, RP, yo escucho Radio Gallito. Mataron a la paloma, por favor, con los doleños.
1: Con todo gusto, aquí la tienes. Claro.

0: Oye, con mucho gusto, aquí estamos acompañándote. 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Vámonos con la línea telefónica. Alberto, ¿qué canción te ponemos, Alberto? Buenas tardes.
1: Venga, con los Bravos del Norte.
0: Venga, diles a todos qué estación. Eso, gracias, Alberto. Ramón Ayala y sus Bravos del Norte, Enséñame a Olvidar. 4:44.

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1: Señora Raquel Cortés, ¿qué canción le ponemos?
2: Yo quiero con el Piporro. Ajá. Esta noche tú vendrás.
1: Díganles a todos qué estación de radio escucha.
2: Aquí en Tlajomulco de Zúñiga, Valle los Emperadores, puro Radio Gallito.
1: ¡Gracias!
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1: ¡Shh, hombre!
0: No es parranda, es serenata. Más compostura, ¿verdad?

Hasta aquí llegamos en la tardeada norteña, señoras y señores. Muchas gracias por estar participando en la línea telefónica. ¡Gracias! Cerramos con eso. Se llama Pero Me Perdonas. El poder del norte en la tardeada norteña. Son las 4:54. El RPT sigue acompañando.

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0: Su amigo y servidor, el RP, Ricardo Pasillas, está acompañando ahora con el gallo de Ciudad Juárez. Son las 5:07. Buenas tardes. Vámonos con más música.
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0: ¿Qué tal? Ya son las 5:11.
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0: Oye, sí, ya son las 5:11, 5:11, el gallo de Ciudad Juárez, Juan Gabriel en Radio Gallito precisamente. Con esta canción que se llama No Quiero, aquí en Radio Gallito, que recordamos precisamente que nace un 7 de enero de 1950. Exactamente, el gallo de Ciudad Juárez, Juan Gabriel. Aquí en Radio Gallito continuamos con más 5:12, ahí le va esta canción. Ay, esa tonadita... Hasta me da escalofríos, no lo puedo creer. Se llama Te Propongo Matrimonio en Radio Gallito 5:12.

Lo nuestro fue un sueño, Juan Gabriel en Radio Gallito 760 AM. Excelente martes, espero que la esté pasando increíble. Martes 8 de septiembre 2026. ¿Qué anda haciendo en este momento? Mándame tu WhatsApp. Ahí estamos, 33 36 15 21 56. Dime, platícame, ¿qué andas haciendo? ¿Cuáles son los planes? Son ya las 5:18 y estamos a tus órdenes. También en las redes sociales, búscanos arroba Radio Gallito GDL, arroba Radio Gallito GDL. Ahí estamos, Facebook e Instagram, a tus órdenes. La línea telefónica 33 36 15 21 56 y 33 36 15 28 82. A un servidor, a mí me encuentras como el RP. Ahí estamos con mayúsculas en el Facebook, arroba el RP, mayúsculas. O búscame también en Instagram y en TikTok, arroba el RP contigo, ¿va? Arroba el RP contigo. Música, amor de un rato, sí señor. El Divo de Juárez, 5:18 ya.

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Las 5 ya con 26 minutos, 5:26. Mando saludos en el WhatsApp, muchas gracias. Dice, buenas tardes, RP. Mande el club El Vivo de Juárez. Órale, saludos para todos, a Carlitos, cómo no, a toda la familia, a Margarita, saludos a Aguascalientes, saludos a todos amigos en Aguascalientes que están escuchando el 760 Radio Gallito. Gracias, Jaime. Hasta luego, allá en Colorado.

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0: Las 5:38 con el tema querida es el gallo de Ciudad Juárez y tengo saludos. Adelante, hola, buenas tardes.
1: Buenas tardes, RP.
0: ¿Qué tal?
1: Cordiales saludos para usted.
0: Gracias,
1: igualmente. Si me permite unos saludos.
0: Adelante, por favor.
1: Para la tía Uva, Sonia Pérez, Maripina y Angelita Carrera, Ana Lore Chavira, Lupita Saldate, Tere Mejía, María Hernández, Lupita y Juanita González, y para Carmen Díaz. De parte de Luz Rodríguez, muchas gracias, bonita tarde.
0: Igualmente, Luz, muchas gracias, que tengas buenas tardes. Tengo otro saludo. Hola, hola, buenas tardes, ¿qué tal?
2: Hola, hola, Ricardo, buena tarde.
0: Buena tarde.
2: Cordiales saludos a la tía Lupita González de la 42, a Hilaria Gutiérrez, a la tía Uva, ajá, a Georgina Baltazar, a Aurora Ávila, a Marta Delgado, a Raquel Cortés y para ti, RP. De parte de Juanita González de la Colonia San Rafael. Gracias.
0: Gracias, igualmente. Dice un mensaje en el WhatsApp, dice, ¿podría mandar un saludo para la familia Ortega Sánchez? Con todo gusto, familia Ortega Sánchez. Un saludo para ustedes, que la estén pasando bien. Tengo otro, dice, hola RP, buenas tardes, soy Lupita Saldate. Unos saluditos para las hermanitas Rodríguez, a Juanita y a Lupita, al Meño Recio y para ti atentamente, Lupita Saldate. ¿Cómo no, Lupita? Gracias. Ahí le va esto que se llama 20 años, Juan Gabriel en Radio Gallito.

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1: Las 5:42, agradecimiento es Juan Gabriel en Radio Gallito 542.

ya son las 5:45. Saludos, dice, para el Chiquis, para el maestro Camarena. Saludos a Manuel, de parte de Álvaro. Gracias, Álvaro. Quédate conmigo. Es el Gallo de Ciudad Juárez, Juan Gabriel en Radio Gallito, 14 para

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1: La más querida, Juan Gabriel en Radio Gallito. Son las 5:48.

Es la más querida, Juan Gabriel en Radio Gallito. Saludos para la señora Micaela Plasencia Díaz, para el hermano Martín, que los quiere muchísimo y que están escuchando allá en el rancho Presa de Nieves, en Tepatitlán. Saludos. Mi compa Pedro Guareño también, saludos Pedro. Pedro Guareño Flores, en la colonia Agustín Yáñez. Saludos para todos, claro que sí, en la colonia...

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